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9: 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Es la hora 21. 9 minutos. Temperatura 18 grados. Humedad 85%.
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0: Temperatura 18 grados.
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1: Un tema de Daniel Melero. 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
1: La inflación de agosto fue de 1,7%, llegó a 21,3% en lo que va del año y acumuló un alza del 33% en los últimos 12 meses, según el INDEC.
2: El índice de precios tuvo subas vinculadas al alquiler de la vivienda y servicios culturales.
1: Los aumentos en los precios regulados se registraron en electricidad, gas, transporte público y gastos de prepaga. En tanto, descendieron los paquetes turísticos, prendas de vestir, compensados por los aumentos en verduras, tubérculos, legumbres y frutas.
2: En medio de la tensión con Gran Bretaña, el presidente Javier Milei suspendió su viaje a Londres.
3: Móvil. Así lo confirmaron fuentes oficiales, el presidente Milei tenía previsto viajar el 23 y 24 de octubre a Londres para participar en una charla en la Universidad de Oxford y también encuentro con empresarios. Hace minutos, comunicación de Casa Rosada acaba de confirmar que el presidente no viajará en medio de las tensiones con el Reino Unido por la diplomacia en Inglaterra y las expediciones petrolíferas que hay en el mar argentino. Lo que sí se remarcó es que Milei mañana va a participar del acto por el Día del Maestro en la Secretaría de Educación en Palacio Sarmiento.
2: Google invertirá 13.000 millones de euros en inteligencia artificial y energía en Finlandia.
1: En 2009 reconvirtió una antigua fábrica de papel en la ciudad costera de Hamina en un centro de datos.
2: Su ubicación tiene dos ventajas: las frías temperaturas árticas, que implican menos energía para refrigerar los servidores, y la escasa población local.
1: Motocross Mundial, Argentina confirmó su fecha en el calendario mundial 2027 del MotoGP por segundo año en Bariloche.
2: Será entre el 12 y 14 de marzo con la fiscalización de la Federación Internacional de Motociclismo.
1: En los próximos días se conocerán a los pilotos argentinos que intervendrán en la carrera.
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15: 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Es la hora 21. 38 minutos. Temperatura 18 grados. Humedad 85%.
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1: El gobierno recibe al PRO para avanzar en un acuerdo electoral.
2: Móvil. En este momento, Diego Santilli, jefe de gabinete, Martín Menem, presidente de la Cámara de Diputados y vicepresidente de Libertad Avanza, más Eduardo Lule Menem, dirigente del Espacio Libertario, están recibiendo a dirigente del PRO, Cristian Ritondo, jefe del bloque amarillo en la Cámara de Diputados, y Fernando de Andrés, secretario general de partido. Según trascendió, porque no hablaron antes de ingresar, es que están buscando coincidencias para que el kirchnerismo no retorne al poder. Eso lo emitieron a través de un comunicado.
1: Los cuadernos de las coimas. Roberto Barata amplió su indagatoria y negó haber recibido sobornos de Techint para la obra pública.
3: El ex número 2 de Planificación Federal durante el kirchnerismo dijo que la causa fue una clara y evidente operación de inteligencia.
1: Barata apuntó contra Luis Bertnaza y Héctor Zabaleta, dos ex altos mandos de la empresa que testificaron haberle entregado dinero.
3: La Junta de Control Nuclear de Naciones Unidas alerta que Irán no coopera con las inspecciones.
1: Dirigida por el argentino Rafael Grossi, dijo que se registraron actividades de construcción en el monte Pik-Ask, un sitio sospechoso de ocultar uranio enriquecido con fines militares.
3: La selección argentina esperará la confirmación de FIFA por la categoría de los partidos amistosos.
1: En caso de ser catalogados clase A, servirán para purgar las sanciones de los futbolistas tras la final del Mundial.
3: Leandro Paredes deberá ser penado, fue penado, mejor dicho, con 10 partidos, en tanto que Nahuel Molina carga con 4 juegos y Thiago Almada tiene una fecha.
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17: Es la hora 22. 9 minutos.
18: Temperatura 17 grados. Humedad 86%.
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0: ¿Cómo estamos, gente linda? ¿Cómo estamos? ¿Cómo van? ¿Cómo andan? ¿Todo bien? Llegamos al jueves. Jueves, bendito jueves. 10 de septiembre 2026. Marquitos. Daniel Favotti. Le vamos a decir Oper. Esta noche Oper, Oper, Oper, ¿Cómo le va, señor? ¿Cómo anda, Oper? ¿Todo bien? 10 más 10, 20 es 1. Vamos, estamos en esta noche de jueves. Palpitando lo que va a ser este fin de semana, Mirá que se viene este fin del otro, recargado a full. La feria de la rural también se viene con su cuatilla. Me estaban contando un pajarito que el viernes se viene Daniel Cardoso a su cuatilla. No este viernes, el otro viernes. Se vienen los dinos, me estaba contando mi amigo Dani López también. Así que en este fin de semana va a ser movido en Curuzucuatía, Saludos para esa morocha que está escuchando la radio. Está en sintonía, recién salgo de trabajar. Buenas noches. Buen comienzo de descanso y con la otra manera. Para vos que estás escuchando del otro lado, te saludamos.
1: Voy a acostarte.
0: De parte del mismísimo. ¿Cómo estamos? Saludos para la morocha que está en sintonía. Saludos para mi amigo Agustín Guafer Pelu, quería mi amigo ahí. Saludos para él, hoy estaba tranquilo en la Pelu ahí.
2: La verdad que...
0: Hoy lo vi Agustín, Hoy lo vi. Está gordo, por favor. Saludos para el señor gerente de la radio. Para Walter, lo vi también el otro día. Walter Carajal, súper. Dani, ¿cómo estamos, Dani? Saludos para vos ahí, Saludos para Pame, nos está escuchando, nos está viendo a través del Facebook, desde el paso de los libres, Qué lindo. Tengo una bandada de loro en cada avión, no son esos loritos chicos, esos grandes. ¿Se le escuchaba, Marquito? Pero impresionante. En casa como están, Luisito Jalife, Tita, saludos para la gente del barrio Victoria. Ahora le vamos a dedicar algo de lo que se viene el viernes que viene, Activamos esa lata, esa latona, como dicen todos. El Oper esta noche, operador, puesta en el aire, señor Marco Daniel Favotti, Pero qué chalequito, me dice mi amigo. Y bueno. Chaleco nomás hoy, tranqui. Si no, no tan fresco, ¿no, Marquito? Salió el pulga, dijo el otro. No, me decía. Saludos para Paula, la señora Norma Benítez. Saludos para Adrián. Saludos también para todos los chicos ahí de Curuzú Pará, Anduvieron por los estudios. Se vino un maratón en Goya. Primero otra de vuelta. Por favor, ¿cómo están estos chicos? Full, Vamos a sumar a Adrián. Demasiado rápido están los muchachos, Muy buena gente, Marquitos. Muy buena gente. Humilde. Vamos a decir la verdad. Pongo las manos en el juego. Son muy, muy buena gente. Humildes de corazón, La Tita full, me están diciendo acá, Muy bien, mi amigo. Salud para usted, Esa latona que dicen todo, Ahora te vamos a dejar algo del Dani Cardoso en Sin Miedo para vos, mi amigo que está ahí del otro lado. Saludos para Pitu. Pitu ahí en Centenario, saludos para él, Saludos para mi gran amigo especial. Me está escuchando, es discapacitado. Fabricio en Paidiri, saludos para él. Crack. Te voy a saludar, me voy a sacar una foto. Tiene una fotito, crack. Vamos a sacarnos, si algún día lo traen acá, nos vamos a sacar con él. Para vos, mi negro, saludos para Fabricio en Paidiri,
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0: Usted, Luisito, si arrancaste con una latita, anda prendiendo fuego, porque ahora con este tema se larga el asado, Quedamos con la andada de Nick Cardoso. Estás escuchando después, escuchando por acá.
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0: Los temitas que dedicamos al amigo Luisito, que está ahí en el barrio Victoria, saludo para ti, tratamiento, si sigues ahí, a Dani Cardoso, que se viene con un sucuatía muy pronto, ¿Cómo estamos, gente linda? Estamos 17 grados de temperatura en Curuzucuatía. Parece que se viene la lluvia esta madrugada. Estamos mirando los datos del clima. Tenemos alerta amarilla. Por ahora todavía nada, Saludo a toda la gente que se va aprendiendo a través del Facebook. Saludos a esa gente linda que está a través de AM o de FM. No tenemos nada. Dale por el caramelo nomás.
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0: Saludos para mi amigo Julio Guillermo Castro, provincia de Buenos Aires, Zárate, Campana, mi amigo, saludos para él, Mi amigo que es fanático de la cumbia de los 90.
1: Aba.
0: Malagata, hablale de Sombra, hablale de grupos de Trinidad, de todo eso, mi amigo. Él, le gusta toda esa cumbia,
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0: ¿Cómo estamos, Julito? ¿Cómo estás, esa City porteña?
4: A mi izquierda, el mago.
0: Escucha. Saludos a la gente de Paraje Basualdo, para la familia Riquelme, Diego, Pipi, Mariano. Don Riquel, mi familia, su señora también, toda la gente linda ahí, a toda la gente del paraje. Cazadores Correntinos, mi amigo Néstor, que estaba mandando saludos. Le mete saludos todos los días ahora, Ahora nos ve desde su computadora, su netbook, nuevita, su PC nuevita, ¡Qué grande que es el amigo Néstor! Se extraña la ciencia, ¿no, Marquito? Se extraña, Así que esperamos con la Network Cruzú, pegaron tu vaso y te buscamos, Así que tengo que ir con Cazadores porque queda lejos, Saludos para su papá Lela, para su mamá Licha ahí en Cazadores Semi y toda la gente
4: de Cazadores Semi.
0: Cuando lideraba al chino Marcelo González, ¿se acuerdan? Junto a la Nueva Luna, la verdadera Nueva Luna, Chino, ahora está el mago, con la nueva.
3: La tiene, ¿cómo?
0: Saludos a la gente de Espinillo, los amigos de Paraje Minuanes. Saludos a la gente, amigos de Boca del Tigre.
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0: ¡Opa! Gente, bueno que...
6: Buenas noches. Un poco de ruido.
0: ¿Cómo está, señor?
3: ¿Qué cosa?
0: Emanuel Noel, buenas noches, dice.
6: Yo me la dejé típico.
3: ¿Qué cosa?
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0: Hermosa noche, dice acá. Un poquito de calor en Curuzuyo, así. En la City porteña. Acá está lindo el clima, Mirá, estamos de remera.
7: Buenas noches.
0: Buenas noches, ¿cómo le va? ¿Qué pasó?
7: Buenas noches.
0: Buenas noches.
8: Bueno.
0: Saludos a los chicos de Zapatillas 24-7, Pavo 24, donde encontrás a lo último en novedad en zapatillas, Especial para las birras, por favor, no hablen de cerveza porque jueves todavía, Hasta que se acomode un poco la garganta, mirá que hay una peste, una gripe acá, Marquito. Y está viendo tipo un virus, ¿no? Está atacando la gripe de vuelta, Está en sintonía la presidenta de nuestro barrio, Villa del Parque, la señora Norma Benítez. Saludos para la señora de Kiosco y Anexo Don Tape, la fundadora de Cruzú Pará, Estamos esperando unos sándwiches, no sé, de pan, lo que sea.
6: Pan casero.
0: Saludos para Norma, ¿cómo estamos, Norma?
6: Más o menos.
0: Este tema la está pegando, ¿no, Marquito? El villano junto a Rocío Quiroz. Saludos para Tatiana, que ayer estuvo de cumple su hijo. Saludos para Carla, que estuvo con su nena también. Saludos para Dai, que está en la heladería cerquita ahí por Verón de Astrada. ¿Cómo te puedo decir? Cerquita de donde era una tienda de electrodomésticos. No vamos a decir la heladería, pero está trabajando la chica a full ahí, Tesoro en el lado no va a buscar. ¿Cómo está Marquito esta noche? ¿Cómo está esta noche? Vamos con un poco de cuarteto, dejamos un poco de música.
2: Decilo.
0: Entonces, para escucharme por acá.

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0: tenemos acá un mensajito. Tenemos mensajito de la gente Norma Benítez. Dice: hola, ¿todo bien? Acá Don Tapper llevando a las chicas. Buenas noches, chicas, ¿cómo estamos ahí? A todas las chicas ahí de Cruzupo Ará. También le comento que a la gente de Cruzupo Atía, que Cruzupo Ará, que mañana está de venta de empanadas y pizza por la noche. Para un viaje, me dice a los chicos ahí. Así que, Norma, tirame los precios de lo que va a ser la venta de empanadas y pizza. Mañana, ¿y a dónde se pueden comunicar? Al número de su número de teléfono, al celular, WhatsApp de las chicas ahí. A full, ¿eh? Así que todo el staff, quiero decir, el staff de Cruzupo Ará, se tienen que venir todo muy pronto cuando esto se acomode un poco. Que ninguno va a quedar sin que le preguntemos la preguntita del millón, ¿eh? Vienen dos, alguna vez viene uno, a veces vienen tres, no, ahora quiero que vengan todos juntos, ¿eh? Gracias, Norma, gracias a la gente de Don Tape, gracias al amigo Adrián, para todos los chicos ahí de la familia Sosa, gracias por auspiciar este programa, ¿eh? Así que mañana gran venta de empanadas y pizzas. Saludos a la gente linda ahí de Don Tape.
1: Tres empanadas.
0: 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La empanada, 12 mil pesos. Las pizzas, 12 mil marquito, barata, ¿eh? Así que mañana, Norma, gracias por estar, ¿eh? 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Estamos a 45 minutitos de las 22, ya casi pisando ahí. A los chicos de Don Tape ahí que están escuchando, a las distintas casas comerciales, a la distinta gente, amigos que están en el Facebook, vamos a dedicar un temita al Dani Agostini para que bailen un poco,
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0: Pero demasiado bien.
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0: sonando en esta noche de jueves, ya pisando un fin de semana más en Cruz Ucuatía, ¿eh?
1: Muy prolazo.
0: Gracias a la gente de Avantape por estar en sintonía, por estar los chicos ahí de Cruz Ucuatía, ¿eh? Cada vez se agregan más chicos ahí, ¿eh? La escuelita, Marquitos, ¿eh? A full los chicos, ¿eh? Lo que se viene el viernes que viene, el señor Daniel Carroso, la voz de América. No, le pegué maletes. Darío Esteban igual, Darío Esteban y los charros. La banda son igual, Marquito, Ponemos un duple que suenan igual los dos,
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0: ¿Qué pasó ahí? ¿Quién fue?
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0: Saludos para Micaela, que está a través del Facebook también. Saludos para ella y su hija, descansando ahí en casita, dice. Tatiana, saludos para vos y tu hermana también ahí, para sus hijos. Para mi hija Rambí, saludos también para mi bebé que va a cumplir años la semana que viene. Para mi mamá también, que va a estar de cumple. Mario Jiménez, saludos para Santiago, su papá y la gente. Diego, saludos para vos también ahí, junto a Ali. 50 casi de las 22. Ya 10 minutos para llegar a las 11 de la noche. Casi culminando una hora más de programa. Saludamos a la gente linda que nos está escuchando en el barrio porteño. Saludos a la gente linda, a los amigos. Pau, ¿cómo estamos ahí, Saludos a la gente linda del barrio porteño. Para el gigoló Elio Martínez, mi amigo,
3: Ay.
0: Paula Sosa, la que se anima a hablar de los chicos de Cruzú Pará, la que viene y da la cara, Anda tomando lista, Pau, que se tienen que venir todos a ver lo que van a hablar. Anda al frente ya.
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0: te... No te olvides de la gente de la terminal. Saluda a la gente de la terminal. Nos están escuchando, Marquito, los distintos remises ahí, agencia de remises. Saludamos a todos los móviles. Estamos hasta mañana, hasta las 6, Vamos ahí,
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0: No hay que andar con todo ahora. Seguro que te sacan, ¿eh?
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0: Hermosa noche por acá, me dice Huguito. Espectacular la noche.
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0: Hermosa y tranquila noche en Cruzucuatía, Paola. Saludos para Adrián, hoy le pasé a ustedes, chicos, ahí estaban en el negocio ahí de Génesis.
3: Sí, sí.
0: Saludos para ustedes, ahí que estaban a full, ¿eh? Quedamos con este tema, no se pita más. Entramos en la tanda oficial de la radio. Estamos hasta las 12. Estás escuchando después, escúchame por acá.
4: Estoy afuera.
0: ¿Dónde?
4: Estoy afuera.
0: Bueno, ya voy.

0: Por entre esos es el mío. Ah, el cumpleaños de Pau y de Jorge Puntina, el cumpleaños el domingo. Así que vamos al asado de uno y terminamos en el asado de Paula. No como todo el fin de semana para ir al cumple, ¿eh? Así que Paula, feliz cumpleaños el domingo. Así que si nos vamos a terminar, yo hago programa hasta mañana nomás. Te vamos a saludar antes ya, feliz cumple. Así que anda aprontando la parrilla, porque si no convidás al asado la semana que viene, te vamos a atormentar con mensajes.
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0: Salud para el móvil 2, dice ahí, te estoy escuchando. Salud para él, le está yendo con pasajero, Móvil 2, Mira la radio ahí.
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0: ¡Aló! Dice, el 24 es el mío y el 27 de Puntín. No, estamos lejos todavía, Sería el tercer fin de semana. Este es el otro. Porque tenemos la rural que es 19. Entre semana acá el cumpleaños. Igual vamos haciendo la vaca para comprar la hojita, WhatsAppeme a través del 3774553657. Esta noche el Oper oficial de la radio, Marco Daniel Favotti, Escucha, WhatsAppeme.
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0: 53 minutitos, quedamos con música. ¿Entramos en la tanda?
4: Bueno,
0: vamos a ir
4: con ese bloque de cumbia.
0: Conéctense de vuelta, estamos.
4: ¡El señor! ¡Daniel Agustín! ¡Qué
5: bueno!

hermano.

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2: Canasta básica, una familia compuesta por cuatro personas necesitó más de 1.600.000 pesos en agosto para no ser pobre.
3: Según indicó el INDEC, el mismo grupo familiar para no ser considerado indigente tuvo que percibir 726.459 pesos.
2: Jorge Macri, junto a referentes de distintas comunidades religiosas, se reunió con el cardenal enviado por el Papa, George Jacob Kubacad.
3: El prefecto del Dicasterio para el Diálogo Interreligioso del Vaticano fue distinguido por la ciudad como visitante ilustre.
2: En el Día Mundial de la Prevención del Suicidio, Victoria Villarruel dijo: como sociedad tenemos la responsabilidad de no mirar hacia otro lado.
3: Por redes sociales, la vicepresidenta agregó: cuidar la vida también es estar cerca, escuchar y tender una mano a tiempo.
2: La problemática alcanza edades cada vez más tempranas y los adolescentes son actualmente el grupo de mayor incidencia.
3: El embajador de Chile en la Argentina ratificó el respaldo de su gobierno al reclamo de soberanía argentina sobre Malvinas.
2: Gonzalo Uriarte Herrera, en contrapartida, reclamó que Buenos Aires reconozca con la misma firmeza al estrecho de Magallanes.
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13: Es la hora 23. 9 minutos. Temperatura 17 grados. Humedad 86%.
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0: Estamos 23, 15 minutitos, arrancamos a la segunda y última hora, junto con el Oper, Marcos, Daniel Fauti esta noche,
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0: Ya tenemos un problema con el auto, ¿sabes? Se está trabando en todos lados, El modelo, ¿cómo está, Marquito? No se quería dar vuelta, Quedó como Fiat 600, no le queda nada ya. Saluda a la gente que está del otro lado, me están pidiendo temitas. Saluda a la gente de Cursú por ahí, que están los chicos ya agendando lo que va a ser el cumpleaños de Pau y de Jorge Puntín, que se viene en los 50 años del amigo, También el viernes que viene será un cumpleaños de un gran amigo, Del amigo Pachito Álvarez, 50 años también, Se están viviendo los cumple todos juntos, Saludos para Facu, que estuvo en la peluquería, estuvimos hablando con él, Nos estaba haciendo reír un rato, Miguelito de Mar Azul, para toda la gente que está del otro lado, amigos, oyentes, chicas también que están escuchando, dedicamos este tema de Mar Azul.
2: Sí, señor.
0: Sí, acá estamos.

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2: ¿Qué será la vida de Aldo Boto? Saludos para Aldo Boto, Menos mal que no está. Que no está el perro acá.
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1: ¡Ah, está de cumple!
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1: ¿Cuándo fue? Y todavía fue el cumple de Aldo Boto, ¿eh? No, ni avisó a nada que había asado, ¿eh?
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1: Saludó por la City Porteña, el amigo Aldo Boto, ¿eh? Cortita al pie, a full. Estos días ya se empieza... Más que también en el Cruz San Martín, ¿eh? Fanático dice San Martín, el amigo Aldo, ¿eh?
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1: Saludos para Graciela, saludos para Vivi, saludos para André, para toda la gente de Julio ahí, amigos de Villa del Parque, saludos para todos los amigos ahí. Carlito, que se viene en su cumple también. Saludos para Miguel, saludos para André, saludos también para Shari y Emma. Ivancho y Iru, saludos para ustedes chicos, barrio Villa del Parque presente. Esta banda se viene el sábado. Los Dino en Curuzúcuatía. Banda legendaria de los 90.
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1: Sí, pero no, falta.
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1: Tu esposa de loco, por favor. Nada bien, super. Andará por acá o estará por el campo, ¿eh?
2: Ya se va.
1: Super, qué aparato, super, ¿eh?
2: Super.
1: Transmisión de la radio Guarrería en la feria de exposición de Curuzúcuatía, lo que va a ser el 19, empieza.
2: Super.
1: 16, 17, 18, 19, ¿eh? 4 días. Lo que va a ser la transmisión, va a estar el domingo recién, ¿no, Marquitos?
2: ¿Qué cosa?
1: Vamos a hablar a ver qué nos dice el gerente oficial ahí. ¿Qué onda por la Sociedad Rural de Curuzúcuatía?
2: ¡Súper!
1: Sí, súper, ¿qué pasó?

0: Saludamos a esa gente que recién dejaron de sobremesa ahí, que estaban cenando o comiendo algunos. Buen provecho, saludos para ellos. Algunos, si quedó algo, pueden pasar por San Martín 380. Estamos acá hasta las 12, ¿no, Marquito?
1: Buenas noches. ¡Ey, Vicky Taquilla!
0: Lo que estaba viendo, sí, en un poco de ruido estuvo Zuna, ¿eh? Cada vez se está yendo más abajo, ¿eh? Quedamos con este tema, quedamos con este tema.
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0: Gracias.
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4: ¡Vamos a la palma!
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0: ¿No se escuchó?
1: ¡No vamos!
0: Entonces el público lo canta conmigo esta canción hermosa que dice un himno nacional. Escuchá.

0: gente que dice que seamos tú y yo.
1: Que venga, que lo cante, venga.

Gracias, querida gente. Un saludo especial para mi señora, para mis hijos que están mirando ahí en casa. Bendiciones para cada uno de todos ustedes. Gracias, totales. Grupo Red ha pasado en vivo por aquí.

0: azul
1: muere. 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

0: Saludos que se van perdiendo a través del Facebook. Saludos para Magalí. ¿Cómo estamos, Magalí? ¿Todo bien? Saludos para vos. Buenas noches. Saludos para Norma, ahí que está a través del Facebook, gente linda que está prendida. Recién se conectaron, estábamos charlando, dejando un poco de música. Ahí. Estamos con el Oper, el amigo Marcos Daniel Favotti, puesto en el aire.
1: ¿Querés ir a tomar algo?
0: Sí, estábamos mirando un poco afuera el clima, parece que esto se va a descontrolar, dijo uno. Está anunciado o está pronosticado tormenta, ¿no, Marquito? Pero más tira llovizna esto, ¿eh? No tira una tormenta, llovizna tira. Saludo a la gente, a los amigos, a las distintas casas comerciales con Ficia Nepa. Gracias por apoyar este programa. Nos decimos que es guau, pero estamos día a día mejorando, Marquito, ¿eh? No nos creemos mejores ni peores, Somos gente de barrio y humilde. Ay, sí, no estoy agrandado, no. Yo soy como cualquiera de barrio humilde. Y si tengo que dar una mano, la vamos a ayudar. Ya que estoy, saludo a mi amigo Sebastián Magallanes, que está con su hijita internada en Paso de los Libres. Saludo para él, ¿eh?

0: 40 de las 23, ¿cómo estamos ahí? Uriel Lozano quiere escuchar Magalí. Le vamos a dedicar algo de Uriel Lozano para ella, que está en casita acostada. Saludos ahí, gracias por estar, Maga. Norma, saludos para vos también ahí, Ahora pasamos por el negocio en un rato. Quedamos con el romántico. Más romántico, dice Uriel Lozano.
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0: 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Se prendió en la radio María Cookie Lescano. Saludos para la cocinera número 1 de Fusión Comidas Caseras Rápidas. Saludos a las chicas ahí que están ahí, Marian Ibero. Saludos para vos, Cookie. María, ¿cómo estamos ahí? Ahí dedicamos algo de bien lo sano para las chicas que están escuchando y viendo a través del Facebook, ¿eh?

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0: rato.
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2: Va. Esa tarde, ¿no?
0: Saludos para toda esa gente que está por trabajar en la rural la semana que viene. Saludos para Andrea Sánchez. ¿Cómo estamos, Andrea? Saludos para vos también, Norma. Saludos también, María Cujilescano. Amigos del barrio Victoria. Hay una cocinera de lujo que está a través del Facebook, ¿eh? Saludos para ella y sus hijas. Y sus amores. Amor, vamos a decir, no, amor. Ya estamos casi pisando el final de la tradición más de EPA, ¿eh? La repandilla junto a Anneley, ¿eh? ¿Qué nombrecita tiene esta piba, Anneley, eh?
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1: Teníamos un mensaje y nos estábamos viendo al aire. ¿Ah? 46 minutitos, estamos marquitos ya. El Oper de esta noche acompañándome hasta un minutito más. Y nos estamos yendo, ¿eh? Mañana volvemos de vuelta.
2: ¡Andati!
1: ¿Te acuerdas ese video, Marquito? Tengo mi pantalón nuevo, hijo, ¿eh? No era por el pantalón, era por...
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1: Señor Oper, gracias por la buena disposición. Nos estamos viendo muy pronto, si Dios quiere.
3: Hagan lío.
1: Buen viernes para ustedes. Gente linda, gracias por estar del otro lado. Gracias por estar a través del Facebook. Gracias a las casas comerciales que auspician EPA. Gracias a toda la gente que estuvieron a través de AM o FM. Así que nos estamos encontrando mañana acá. Otra edición más de EPA. Escúchame por acá. Buenas noches para todos. Señor, nos vemos muy pronto, ¿eh? Si Dios quiere. Para toda la gente, nos vamos yendo con un poco de cuarteto. Eso es todo. Gente linda, buen descansar. Nos vemos mañana, buen viernes también, arrancando el viernes con todo el boom, ¿eh? Chau, gente, nos vemos.

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0: Es la hora 23:57. Temperatura 16 grados. Humedad 88%.
1: No me mueve mi Dios para quererte el cielo que me tienes prometido. Ni me mueve el infierno tan temido para dejar por eso de ofenderte. Tú me mueves, Señor. Muéveme el verte clavado en una cruz y escarnecido. Muéveme el ver tu cuerpo tan herido. Muéveme tus afrentas y tu muerte. Muéveme al fin tu amor en tal manera que aunque no hubiera cielo yo te amara y aunque no hubiera infierno te temiera. No me tienes que dar porque te quiera, pues aunque lo que espero no esperara, lo mismo que te quiero, te quisiera. De esta forma, LT25 Radio Guararí cierra su transmisión correspondiente al día de la fecha. La grandeza de un ideal no es alcanzarlo, sino luchar por él. Alcanzarlo es solo una recompensa. Así iniciamos y finalizamos nuestra labor de cada día, junto a sus esfuerzos diarios, compartiendo sus sueños y sus logros, y poniendo énfasis en un solo ideal, estar siempre junto a usted. LT25, Radio Guaraní, cierra su transmisión correspondiente al día de la fecha. Estaremos, Dios mediante, nuevamente junto a los amables oyentes en 970 kHz desde el centro de la Mesopotamia Argentina. Por vuestra amable atención, muchísimas gracias, muy buenas noches, felices sueños.

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0: Muy buenos días para todos, bienvenidos a Remates Ganaderos, el espacio donde el campo tiene su voz y donde la información ganadera se vive minuto a minuto. Desde ahora y hasta las 7:30 de la mañana compartimos con ustedes el programa de mayor audiencia del sector, acompañándolos a través de Radio LT25 AM 970 y en simultáneo por FM 107.1 Guaraní. Aquí vas a encontrar información del mercado ganadero, remates, precios, análisis del sector, actualidad del campo y la palabra de los protagonistas de la producción. La temperatura actual, 14 grados, la máxima para hoy, 21 grados, la humedad, 88%, y el pronóstico parcialmente nublado y lluvia. Cacatí, gran convocatoria y 1.200 cabezas en el remate de pequeños productores ganaderos. Ayer jueves 10 de septiembre se realizó en Cacatí Corrientes un importante remate de pequeños productores ganaderos en el predio ferial de la Sociedad Rural de General Paz. El resultado superó lo previsto, se habían anunciado 1.000 cabezas y finalmente llegaron 1.200 animales con la participación de más de 70 productores de 6 localidades correntinas. En primer lugar, escuchamos a Walter Salmón, pequeño productor ganadero.
1: Buenas tardes, muchas gracias al gobierno de la provincia de Corrientes, a la municipalidad de Cacatí, a la compañía Saben Valiente por este remate. Y al IDECOR, que nos permite a todos los pequeños productores poder tener un buen precio en la venta de los animales. Espero que nos ayude a paliar un poco la situación del niño que se nos aproxima, que estamos encarando. Muchas gracias.
0: Luego las palabras de Sergio Sonza, presidente de la Sociedad Rural de General Paz.
2: Bueno, una vez más nos convoca la Sociedad Rural de General Paz a este segundo remate de pequeños productores. Remate que se logró gracias a la gestión del intendente Selmar Mesa y a la predisposición del señor subinterventor, subsecretario, del IDECOR, don Juan Bomar, y también a la firma consignataria San Valiente Bullrich, que tuvo que modificar su agenda para que este remate se ha realizado hoy aquí.
0: A continuación escuchamos el Mar Mesa, intendente de Cacatí Corrientes.
3: Buenas tardes a todos. La verdad venimos trabajando ya hace un tiempo desde la municipalidad con trabajos de prevención de lo que se aproxima la corriente del niño, ¿no? Que inclusive se habla de un super niño. En consecuencia de eso venimos trabajando también, por supuesto, con el apoyo del gobierno de la provincia de Corrientes, en la figura de su gobernador, don Juan Pablo Valdés, y trabajando con todas las entidades que se requieren en cuanto al apoyo a la producción, en cuanto a estar al lado del productor. Es por eso, bueno, que tuvimos el otro día una charla con las distintas instituciones que tienen referencia en cuanto a la producción de nuestra provincia de Corrientes. Estuvo el IDECOR, estuvo el ICA, estuvo el INTA y estuvieron otras instituciones presentes ya para hacernos un panorama de lo que se podría aproximar, ¿no? con este fenómeno que está anunciado ya hace un tiempo y que la verdad no sabemos el impacto que nos puede llegar a generar. Lo que sí sabemos es que tenemos que llevar acciones anticipadas para tratar de que el impacto que nos pueda llegar a causar este fenómeno sea el menor posible. En consecuencia de eso estamos trabajando, es por eso que llegamos a un acuerdo con la sociedad rural, con la predisposición de la sociedad rural, con la predisposición del gobierno de la provincia a través del IDECOR, como dice, con el acompañamiento de la firma rematadora San Valiente Bullrich, y es por eso que bueno que se logró este encierre y fue ganado.
0: Seguidamente de las palabras de Juan Manuel Pomar, director del IDERCOR y subsecretario de producción.
1: Es el segundo remate que hacemos en Cagatilla, el segundo que hacemos fuera de agenda. Nosotros, desde el gobierno y por indicación del gobernador de Juan Pablo, concentramos el plan anual de remates, lo concentramos en el primer semestre. Le metimos guacha y sacamos todos los remates que estaban planeados para el año en el primer semestre, porque ya teníamos información al respecto. Es inevitable hablar gente del niño. Entonces es una de las acciones preventivas que tomamos. Y bueno, cumplimos con ese plan anual en el primer semestre y dejamos liberada toda la estructura y recursos para reforzar el segundo semestre, porque seguramente vamos a necesitar. El pronóstico hoy, probabilidad de ocurrencia está ya en un 95%, algunos ya dan 110%. Son demasiado alarmistas, me parece, pero lo cierto es que ese niño está firme. Y lamentablemente parece que va a ser de acuerdo a los pronósticos. Entonces, tenemos que tomar medidas preventivas para que el impacto sea menor. Si viniera, viene. Nosotros ya no podemos hacer nada. Digamos, lo que podemos hacer es hacer lo que hacemos siempre. Hemos hecho en la sequía, hemos estado junto con ustedes y vamos a seguir estando. Me preguntan cómo va a ser el calendario de remate. El calendario de remate es como un pronóstico. Vamos a hacer todo lo que tengamos que hacer. Yo no sé si se acuerdan algunos de ustedes cuando se hizo un remate sobre Ruta 5, porque ya no había ni dónde hacer remate. Entonces el gobierno de Corrientes va a seguir estando con ustedes, va a seguir acompañándolos, así que no hay mucho más para decir. La verdad que el remate superó las expectativas. Creíamos que íbamos a tener 1000 en un origen, 1000 cabezas, y estamos en 1200. Yo creo que eso habla de que estamos todos actuando en función de ese pronóstico. Nos hemos concientizado, escuchamos, entendimos, y vamos a seguir laburando junto con ustedes para que, si viniera, el impacto sea lo menor posible. Felicitaciones a todos, muchísimas gracias, productores, por la confianza, por confiar en esta mecánica, y no lo olviden, nosotros vamos a seguir estando siempre cerca. Muchas gracias a todos.
0: Finalmente escuchamos a Fernando Sáenz Valiente, martillero a cargo del remate.
4: Todos, bueno, finalizamos un nuevo remate acá en la Sociedad Rural de General Paz, en Cacatí, provincia de Corrientes. Un muy lindo remate con mucho acompañamiento de los productores, un remate junto al IDERCOR y a los pequeños productores, con 1000 encerradas, con muy buena hacienda, con mucha participación de búfalo también, de internadas, mucho búfalo para faena también. Así que muy contento, simplemente agradecerle a la provincia, al IDERCOR, por acompañarnos una vez más, a todos los productores locales por seguir confiando en el señor Valiente Bullrich, y bueno, a toda la agencia y a todos los chicos que trabajan, que todos los meses, la verdad que acá en Cagatí nos hacen dar un muy lindo remate. Así que agradecerles a todos y esperamos que sigan embarcando con nosotros.
0: 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Terneros y terneras, máximo 6.350 pesos, mínimo 5.700. Terneros, máximo 6.100 pesos, mínimo 5.900. Terneras, máximo 5.550, mínimo 5.450. Novillos, máximo 5.600, mínimo 4.800. Novillitos, máximo 5.800, mínimo 4.800.

0: 450, vacas máximo 4.000, mínimo 3.350, vacas invernada máximo 3.000, mínimo 2.550, vaquillas máximo 5.000, mínimo 4.550, mec macho entero joven máximo 4.400, mínimo 3.500. Vaca conserva máximo 2.750, mínimo 2.600. Bubillos máximo 3.900, mínimo 3.250. Bubillas máximo 3.750, mínimo 3.500. Un solo lote de 8 búfalas preñadas a 1.100.000 pesos. Un solo lote de 13 vacas con cría a 1.350.000. Vacas preñadas máximo 1.200.000, mínimo 1.000.000 de pesos. Toros reproductores máximo 7.200.000, mínimo 6.000.000. Continuamos con remates ganaderos, pero ahora vamos a la tanda.
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0: atención a la audiencia de Remates Ganaderos. Este es el segundo informe de nuestro programa. Próximos remates de pequeños productores ganaderos. En Corrientes, viernes 18 de septiembre, 14 horas, en La Valle, local Sociedad Rural, Mil Cabezas, Gordo Invernal y Cría, consignatarias UMC, Sociedad Anónima y Haciendas Villaguay SRL. Viernes 2 de octubre, 14:30 horas, en Esquina, local Sociedad Rural, Mil Cabezas, Gordo Invernal y Cría, consignataria Chepiré SRL, en conjunto con Rigran. Gobierno de la provincia de Corrientes reintegra el flete a los pequeños productores ganaderos vendedores. Continuamos con Remates Ganaderos, pero ahora vamos a la tanda.
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4: Es la hora 7:37. Temperatura 14 grados. Humedad 90%.
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10: 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Es la hora 8:08. Temperatura 14 grados. Humedad 91%.
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9: Es la hora 8:34.
10: Temperatura 14 grados. Humedad 93%.
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7: Es la hora 9. 5 minutos. Temperatura 14 grados. Humedad 93%.
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0: Bueno, esto fue lo que pasó. Ahora viene un tema que me hace recordar mi infancia.
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voz y guitarra de Paraje San Salvador, con Marcos Cabral de Curuzú, Cuatiá, Corrientes en guitarra, el contrabajo de Alvear, la voz de siempre del gato Carlos Vicenti, y en el bandoneón de Sauce, Rubén Agustín Vence.

querida capital de Corrientes y estimada fiesta nacional. 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Recién les decía, el mío lo hizo mi abuela,

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5: Es la hora 10. 5 minutos.
6: Temperatura 16 grados. Humedad 87%. Invierno.

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cabo lo que fue el lanzamiento oficial de la 64ª Exposición Nacional de Ganadería, Agricultura, Granja, Industria y Comercio, y también la segunda exposición Brangus del Ñandubay. Así que este es un tiempo para comunicarles y de esta manera también agradecer a Radio Guaraní, a su director Héctor Carabajal, que ha permitido que se pueda tener este espacio para contarles a ustedes todo lo que se viene la próxima semana con la Expoferia. Dentro de esto también, bueno, hoy lo tenemos a Agustín Campestrini como operador, así que un buen día para él también y un buen día para toda la audiencia, ya que esto es algo especial que estamos haciendo justamente para informarles a ustedes de todo lo que va a acontecer la próxima semana. Como les decía recién, ayer estuvimos viviendo el lanzamiento oficial. Y esta presentación tuvo como integrantes al presidente Daniel Panario, a su secretaria Mercedes Buenaga y también a la vicepresidente Silvina Pietrantueno. Y por parte de las autoridades locales se encontraban también Miguel Buenaga, por ahí sale el Titi Buenaga o Tití Buenaga, y Butac, más conocido como Cheche Butac, como secretario, viceintendente y secretario. Tan conectados con lo que es la Sociedad Rural de Curuzú Coatía, que también estuvieron acompañando en el día de ayer. Además, por supuesto, de la prensa, estuvo el Ateneo Juvenil y los que estuvieron acompañando parte de la comisión en la sede central, aquí por Verón de Estrada, de la Sociedad Rural de Curuzú Coatía. Este encuentro fue para justamente presentar eso que se viene y comenzar así, de esta manera, a vivir una nueva edición de nuestra Expo. Y dentro de esto también el tiempo, el espacio valió para agradecer a los sponsors, porque es una manera de mantenerse y de tener ese respaldo económico tan importante que a veces, por los tiempos que se viven, solamente con la cuota societaria no es suficiente. Así que todo esto fue el lanzamiento en el día de ayer y les vamos a estar contando lo que es el programa de actividades. Esto comienza ya el día 16, porque algo muy muy especial que se ha juntado es que la Expo Brangus, la segunda edición de la Expo Brangus del Ñandubay, también va a estar incluido dentro de las actividades de la Expoferia. Se espera buen tiempo, creo que eso era lo que más nos alegraba. Semana del 16 al 20 de septiembre, se espera buen tiempo. Hay mucha expectativa por todo lo que se está dando y que les vamos a ir contando. Por ahí, si tienen alguna pregunta, les paso mi número de teléfono: 3774-416260. Es mi número si por ahí tienen una pregunta. Y de todas maneras, también esto está yendo en directo por el Facebook. A través de mi Facebook, María Escobar, está en directo este espacio. Como les decía recién, bueno, dentro de una de las cosas que casi siempre preguntan, la fecha. ¿Por qué? Porque siempre era la primera semana del mes de septiembre que se llevaba a cabo, el primer fin de semana de septiembre se llevaba a cabo la Expoferia. Bueno, desde el año pasado ya hubo un cambio. Esta vez es la fecha es después, podríamos decir, de la segunda quincena del mes de septiembre. Por lo tanto, la fecha es 16 al 20 de septiembre. Otra de las preguntas que suelen hacer a veces, las entradas. Bueno, las entradas se va a cobrar nada más que el día domingo. Atención, esto es una parte de la sociedad rural para que de esta manera también la gente pueda concurrir. Solamente el día domingo se va a estar cobrando la entrada. La entrada es el costo que tiene es de 7.000 pesos, la entrada para las personas. La entrada es por ruta 126. La salida justamente va a ser por la ruta del frigorífico, ¿no? El camino que está detrás. Y los automóviles tienen un costo de 5.000 pesos y las motos de 2.000 pesos. Otra de las informaciones para brindarles a cada uno de ustedes está relacionado con los stands. Un éxito lo que es la participación de los stands. Hay más de 70 stands anotados. Dentro de esto ustedes saben que va a haber también promociones en cuanto y publicidad en cuanto a maquinaria agrícola que se han sumado, concesionarias con diferentes

diferentes marcas de auto van a estar presentes en la sociedad rural. Además, por supuesto, de un stand de la Municipalidad de Curuzucuatiá con sus emprendedores. Mucha, mucha actividad. Por eso les decía recién, también mucha expectativa que va a haber en estos días, ¿no? Y bien, dentro de otra de las noticias que tenemos para brindarles es el festival, que a medida que les vaya dando el cronograma de cada día les voy a ir diciendo un poquito más. Y en cuanto a el concurso de stand, va a ser el día domingo. Por eso también es muy importante que aquellos que están en sus stand el día domingo, desde las 14 y hasta las 17 horas, va a haber una comisión de tres integrantes que va a estar recorriendo los stands, y de esta manera van a tener un premio, ¿no? Va a haber premiación para el mejor stand. Así que a prepararse, a estar, a arreglar, a adornar, a poner lo más lindo posible cada uno, porque son parte de un concurso. Y van a estar recorriendo la comisión el día domingo desde las 14 y hasta las 17 horas. Esto es importante recalcar porque ustedes saben que muchas veces se cierra un tiempo por alguna situación específica, y justo cuando pasa la comisión para ver el jurado, se encuentra que están cerrados. Entonces, tenerlo abierto específicamente ese tiempo de 14 a 17 horas del día domingo. Dentro de esto también, el concurso de stand, vamos a estar hablando un poquito acerca de las charlas que va a haber. Va a haber una charla, debate, y este tiene que ver con la intromisión de lo que es el cerdo jabalí en la zona de Corrientes y todo el daño y el perjuicio que causa a los productores. Así que va a haber mucha, mucha actividad, va a estar participando. Recordemos que esto va a ser simultáneo con la Brangus, o sea que tenemos que ver que tanto jura, ingreso, va a haber cosas que van a estar siendo paralelas de la expoferia de ganadería y también de lo que es la Expo Brangus. Vamos a escuchar un tema musical, ¿te parece, Agustín? Y después continuamos con la información.

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1: Bien, bueno, continuamos como estábamos con este espacio especial y como dije al principio, agradeciendo a la radio, Radio Guaraní, a su director y al personal que está trabajando en cuanto a brindar este servicio a la comunidad de información con respecto a la expoferia. Bueno, ahora voy a estar leyéndoles un poco de lo que es el cronograma de actividades de este 64ª exposición feria de ganadería, granja, ganadería, agricultura, granja, industria y comercio, y también la segunda exposición Brangus de Ñanduay. Y recordemos que esto es en el 125º cumpleaños que tiene la Sociedad Rural de Curuzucuatía, ¿eh? Sus 125 años, que no es poco, que habla de una historia, habla de su experiencia y habla de su permanencia en todos los tiempos. Y no solo pensamos en Curuzú, sino también viendo lo que es ya la región y la extensión que tienen las actividades que muchas veces abarcan aún a los países vecinos. El miércoles 16 de septiembre, desde las 6 de la mañana y hasta las 18 horas, va a estar el ingreso de bovinos y esquinos de la 104, ¿no?, 104ª exposición feria de la Sociedad Rural de Curuzucuatía. Va a haber el ingreso también de la segunda exposición Brangus del Ñandubay, la admisión de bovinos de la exposición de la Rural. Eso va a ser desde las 6 de la mañana y hasta las 18 horas del día miércoles. A las 19 horas, en el Salón Social, va a haber un remate televisado de Arzuaga y Compañía, Sociedad Comandataria. Esto es justamente como también agradecer a aquellos que están teniendo sus remates de Hacienda allí, y esto se da el día miércoles a las 19 horas y esto va a ser televisado. El día jueves 17 de septiembre, también desde las 6 de la mañana y a las 10 hasta las 18 horas, el ingreso y la admisión de ovinos. De ovinos, recordemos el día anterior era bovinos y equinos y está de ovinos de la exposición feria. Y el ingreso y la admisión de la segunda exposición Brangus del Ñandubay. A partir de las 8 de la mañana, el izamiento del pabellón nacional. Después 8:30 horas, jura clasificación de bovinos, todo esto de la expoferia. A las 11 horas la jura de clasificación de equinos, también correspondiente a la expoferia, y a las 8:30 horas comienzan ya la visita de los establecimientos escolares. Y aquí tiene preponderancia el Ateneo Juvenil de la Sociedad Rural. Hace dos semanas atrás estuvimos con una nota a lo que es su presidente, a Viviana Tatánchelo, y viendo el servicio, el trabajo, el aprendizaje, sumando su juventud con la experiencia de aquellos que ya conocen este trabajo, realizan también sus actividades ahí en la sociedad. Bueno, ellos van a estar acompañando en las visitas, van a ser las visitas guiadas de los establecimientos escolares que se acercan. Esto es a partir de las 8:30 horas del día jueves. Y el mismo día jueves, 15 horas, es la admisión freno de oro, 16:30 horas morfología freno de oro, y 16:30 horas el galpón, remate televisado por Horacio Rodríguez Egaña, consignaciones. Nuevamente remate de haciendas que va a estar en el galpón 16:30 horas. Este es un remate físico, vamos a ir haciendo las diferencias de aquellos que son televisados. El mismo día jueves, 18:30 horas, en el Salón Social, las charlas económicas y de interés general. Y bueno, y en esto también quiero hablar un poquito acerca de estas charlas que se dan en el aquí en el predio, por la importancia que tiene. Esta charla que se va a presentar ahora está relacionado con la rentabilidad para el campo, las nuevas disposiciones impositivas que están viniendo y, por lo tanto, de manera servicial, ad honorem, estarán dando estas charlas un contador y también estoy buscando un poquito de paciencia, buscando dónde se encuentra, y ya estoy compartiendo la información con cada uno de ustedes acerca de estas charlas para todos aquellos que concurren. Dentro de estas actividades de charla, ustedes saben que también va a haber charlas que van a estar dándose por el Ateneo. El Ateneo también va a estar teniendo sus charlas y por lo tanto vamos a poder aprovechar todo eso que está relacionado justamente con esto, ¿no? Bien, dentro de música, ¿te parece, Agustín? Y lo busco la información con aquellos que van a estar en las charlas.
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1: Bueno, ya está, aquí está, ¿no? Justamente en el marco de esta expoferia va a haber este ciclo de charlas técnicas y serán dos encuentros para informar, para analizar temas claves que tienen que ver con el presente y el futuro del sector en cuanto a la rentabilidad, pero esto directamente relacionado con los impuestos y con el mercado de carnes y su economía. Estas charlas técnicas van a estar a cargo de David. Él es economista y el disertante, entonces, David Miazzo, economista, y la charla será Estrategias Ganaderas, Mercado de Carnes y Economía. Y también otra charla técnica que será en RIMI, Reformas Impositivas y Nuevos Desafíos para el Campo. Esto estará a cargo del contador público Lisandro Balestra. Está relacionado con los impuestos y por lo tanto también va a ser muy importante. Les digo en cuanto a lo que es con Miazzo. David Miazzo, este economista, esta charla será el día jueves 17, como le decía recién, dentro del programa Ciclo de Charlas, jueves 17 de septiembre a las 19:30 en el predio de la Sociedad Rural, y el otra charla de el contador Balestra será también el mismo día jueves 17 a las 18:30. Recordemos entonces que en la misma tarde del jueves estarán estas charlas técnicas a cargo de estos dos disertantes, Lisandro Balestra y David Miazzo, dentro de lo que ofrece la Sociedad Rural también como parte de esta expoferia. Así entonces estamos con estas charlas técnicas también anunciadas, y a las 20:30 de este jueves un anuncio, pero muy muy importante. Esto será en el Salón Social la presentación del proyecto Galpón Multiuso Predio Sociedad Rural de Curuzucuatiá. Una de las cosas que en esta semana que pasó, el día miércoles, estaba con una entrevista de dos especialistas que venían a dar charla sobre también la rentabilidad en cuanto a lo que es el ganado y poder sacarle mejor provecho. Esto había sido por Agrofarma, presentado a través de Veterinaria Borderes, las charlas técnicas, y tanto uno como el otro de los que estaban allí, que era Sebastián Riffel, ingeniero agrónomo, y también estaba Augusto Nacimbene, que como médico veterinario, hablando en estas charlas, y Agustín Riffel decía, ¿no?, que estaba recorriendo las instalaciones, era la primera vez que él venía aquí a Curuzú, y estaba admirado de lo que eran las instalaciones de la Sociedad Rural de Curuzucuatiá. En su recorrida por diferentes lugares con estas charlas, ellos dicen vamos hasta Salta en las charlas que venimos dando, y una de las cosas dentro de la nota que le estaba haciendo, ¿no?, que en forma aparte, ¿no es cierto?, estaba hablando justamente de su recorrida en las instalaciones y de ver todo lo que encontró allí. Así que muy importante es esta presentación del proyecto Galpón Multiuso de la Sociedad Rural, muy muy importante, porque también manifiesta el crecimiento que tiene la Sociedad Rural para brindar siempre siempre un mejor servicio. Y no solo hablamos a lo que es el ganadero, las cabañas, los rodeos que se presentan allí, a los emprendedores y empresarios que tienen que ver justamente con la ganadería, sino que es un servicio a toda la comunidad, porque nosotros sabemos lo que brinda la sociedad rural en cuanto a otras actividades como lo son el golf, el rugby, equinoterapia, escuela de monta, también equitación, la escuela de equitación, la escuela de doma, todos aquellos que están involucrados de una u otra manera con las actividades de la sociedad rural, brindando también un servicio a la comunidad. Así que resaltar eso y la importancia que tiene la presentación del proyecto Galpón Multiuso de la Sociedad Rural de Curuzucuatiá. Y con esto nosotros estaríamos finalizando lo que es las actividades en el cronograma del día jueves. Tenemos para el día viernes 18, a partir de las 7:30 horas, andares, figura, BSP y rayadas, freno de oro. 8:30 horas, jura clasificación bovinos, segunda exposición Brangus del Ñan Dubai. 8:30 horas, jura de clasificación y entrega de premios en pista ovinos de la expoferia. 12 horas, apertura de la muestra y recorrida con las autoridades. 12 horas, mangueira, 1 freno de oro, campo, 16:30 horas, campo freno de oro, 17 horas, tribuna, remates de ovinos, y también aquí van a estar las charlas técnicas del Ateneo Juvenil. Una de las charlas, estaba esperando confirmación de la otra, tiene que ver con drones. O sea, la actividad que va a hacer el Ateneo no solamente está relacionado con el acompañamiento, el trabajo de campo que pueden hacer, sino también con estas charlas. Y una charla muy importante relacionada con drones, porque sabemos que esta tecnología está avanzando muchísimo, muchísimo en este tiempo. Por lo tanto, también tenemos esta parte del trabajo que realiza el Ateneo Juvenil, ¿no? Y un paréntesis en medio de toda esta actividad del día viernes, hablar un poco también del crecimiento que tiene lo que son caballos criollos en la genética, morfología y todas las actividades relacionadas con el caballo criollo, que viene creciendo año a año, viene creciendo, y bueno, también lo que se está dando ahora, los remates, ¿no?, de caballos criollos. Así que va a ser muy muy importante todo lo relacionado con esta expoferia que se viene. No sé, Agustín, ¿hay publicidad hasta ahora? ¿Tenemos música un poquitito? O bien,

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11: Es la hora 10:35.
12: Temperatura 16 grados. Humedad 84%.
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19: Bien, y bueno, continuamos con este cronograma de actividades de la Exposición Nacional en su 104ª exposición y la segunda Brangus del Ñandubay. Recordemos que Sociedad Rural está cumpliendo sus 125 años y estamos dando en el día a día una expoferia que se viene dando desde el día 16 de septiembre, se va a dar hasta el 20 de septiembre, y la importancia que tienen todas las actividades que aquí estamos contando. Y bueno, reitero nuevamente el agradecimiento, ¿no?, al Radio Guaraní, a su director Héctor Carabajal, que podemos estar brindando este espacio con información. Les reitero, gracias a los saludos que estoy recibiendo, muchísimas gracias, hacen bien siempre, y les reitero mi número de celular, 3774-416260. Y vamos entonces con las actividades, como les decía recién, ya dentro de lo que es el día viernes, y también completando lo que es el día viernes, porque bueno, hicimos un corte por la actividad de la publicidad. Ustedes saben que la sociedad rural también tiene el apoyo y tiene sus sponsors, que son Biogénesis Vagó, Agroveterinaria San Martín, Veterinaria Borderes, Betanco, Agrofarma, Regi Compañía, Horacio Rodríguez Gaña, Hilda Raz, Granazo, Miriam Rodríguez, el Banco de la Provincia de Corrientes, Almovi y BHG. Todo esto son los sponsors que apoyan las actividades de la sociedad rural y que también tienen suma importancia el respaldo que se recibe desde lo financiero. Así que continuamos entonces con las actividades. Nos habíamos quedado con el remate televisado que se va a estar dando a las 17:30, pero este es televisado de Regi Compañía. A las 20:30 en el Salón Social ya comienza la entrega de premios de la segunda exposición Brangus del Ñan Dubai, y a las 21:00 el remate de la segunda exposición Brangus del Ñan Dubai. A las 21:30 Equinos, Regi Compañía SRL. En cuanto a lo que es remate de la segunda exposición Brangus del Ñan Dubai, este es un cambio. Hay una nota con Carlos Roldán que habla justamente de toda la parte de esta segunda exposición Brangus del Ñan Dubai, y ahí él da una fecha, porque lo grabamos el día miércoles, y para la el día miércoles a la tarde o jueves de la mañana, no lo recuerdo, se había hecho un cambio ya, porque justamente, como les decía recién, ¿no?, es congeniar, porque hay actividades que son múltiples, en un lugar y en otro lugar se están dando las mismas, y por lo tanto entonces había un cambio en el remate de la segunda exposición Brangus del Ñan Dubai. Esto es dentro de las actividades del día viernes. Recuerden que el comienzo es ya a partir del miércoles, porque justamente se suman todas estas actividades. Vamos a lo que es el día sábado. El día sábado está Mangueira 2, Vallar Campo 2, Freno de Oro, entrega de premios a partir de las 8 de la mañana, 10:15, la recepción de las autoridades. Recuerdan que esto se solía hacer a veces el día domingo, bueno, hay un cambio, esto se va a hacer el día sábado, 10:15, recepción de autoridades, tanto municipales, provinciales y por supuesto también aquellos que tienen que ver con CRA, con Asociación de Sociedades Rurales de Corrientes, van a estar presentes con las autoridades de la Comisión de la Sociedad Rural de aquí de Curuzucuá. 10:15. A las 10:30, demostración de entrenamiento del Ñan Dubai Rugby Club. Recuerden que esto era lo que estábamos diciendo, ¿no? Los servicios que brindan y la apertura que tiene hacia la comunidad, la sociedad rural. Bueno, también va a haber una demostración de entrenamiento del Ñan Dubai Rugby Club en la sociedad rural. Y después, 10:30, y esto sí también para hacer hincapié, charla debate del cerdo jabalí. Esto es un pedido que hay justamente por todo lo que está significando el jabalí y el daño y el perjuicio que realiza. Y entonces lo que se va a hacer es una charla debate en una apertura, ¿no?, a presentar. Recordemos que una charla debate es como una actividad de comunicación en unida y vuelta, es un encuentro, ¿no?, donde se pone un tema específico y a través de él se va intercambiando diferentes puntos de vista entre los participantes. Recordemos que hace un tiempo atrás, creo que fue en el mes de mayo, se había presentado una trampa que tenía muchos beneficios para cazar jabalíes por la forma que tenía, ¿no?, de juntarlos bajo una red, y una vez que tomaban confianza y que por allí el macho alfa de la piara comenzara a traer traer tranquilidad a todo el grupo, y una vez que estaban tranquilos caía esta red y los atrapaba. Era fácil de transportar, se lo había presentado aquí también como un medio de poder cazar estos cerdos en aquí en el predio Sociedad Rural. Creo que fue por el mes de mayo que se hizo. Bueno, como la situación que se vive, decía recién, ¿no?, es para tomar en cuenta, tomar medidas acerca de lo que ocurre. Va a haber esta charla debate y esto va a ser el día sábado a las 10:30 en ahí también en el predio de la Sociedad Rural, ¿no? Una charla debate cerdo jabalí y todo lo que se busca como una solución y como una salida de esta problemática. Así que entonces esto también va a ser parte, ¿eh? Esto es el día sábado, continuamos 12:30, va a haber el almuerzo con las autoridades presentes en el galpón, a las 14:00 el acto inaugural, el desfile de campeones, a las 15:00 venta a martillo corrido de la 64ª exposición bovinos, ovinos y equinos, todo relacionado con la expoferia. Y el a las 15:00 rodeos, primera serie freno de oro, 16:30 tribuna remate de ovinos, y también a las 21:00 en el salón social la peña musical. Y aquí sí les voy a estar diciendo quiénes van a estar dentro de estas actividades, ¿no? Y después, bueno, a las 12:00 el baile en la carpa que va a estar instalada en el predio. Esto ya es sábado a la noche a partir de las 12:00, entonces en la carpa instalada en el predio. Vamos a escuchar la entrevista a Carlos Roldán, tesorero de la comisión, que justamente está hablando del tema de la Brangus, porque esto es toda una novedad que se está dando. Una acotación que quiero hacer, que muchas veces estas actividades se dan en las capitales de las provincias. Entonces, para Cursú ver que se pueden dar en esta zona de tanta importancia todas estas actividades, quizás con un poco más de trabajo, un poco más de compromiso, pero esta actividad realzan la importancia que tiene la Sociedad Rural de Curuzú-Cuatiá, ya que se da en una ciudad del sur de la provincia y muestra, ¿no?, lo clave que es esta sociedad en medio de toda la actividad ganadera, en todas las actividades que se mueven. Así que escuchamos Carlos Roldán, tesorero de Sociedad Rural de Curuzú-Cuatiá, sobre la Expo Brangus, y haciendo esta acotación. Estaba tratando de ver para sacarlo en qué parte estaba y realmente era difícil cortar esa parte, así que un recalco. Lo que dice ahí del día del remate es un cambio, porque el remate va a estar justamente en el día viernes ya, 20:30. Bien, escuchamos entonces. Nos encontramos con Carlos Roldán, miembro de la comisión directiva de la Sociedad Rural de Curuzú-Cuatiá, donde vamos a estar hablando un poquito de todo lo que se viene en cuanto a la expoferia la semana del 17 al 20 de septiembre. Dentro de esto nos enfocaremos un poquito en lo que es la Expo Brangus del Ñanduay, ya que esto es la segunda edición que se da aquí en Curuzú. Hola Carlos, ¿cómo estás?
3: Hola Mari, buen día a la audiencia, ¿cómo te va?
19: Bien, vamos a ver, hablar un poquito entonces, no sé si quieres decir algo en general de lo que es la expoferia y después vemos lo de la Expo Brangus.
3: Bueno, como todos los años, la Expo Ganadera de Curuzú se realiza en el mes de septiembre. Este año tiene algo particular, que se incorpora la exposición Brangus en Ñanduay en el marco de la exposición ganadera. Si no se recuerdan que el año pasado se hizo en octubre, hoy se unificó. Se unificó por pedido de las cabañas, por pedido de las asociaciones. Están cansados de los viajes, de los costos del movimiento. Entonces tuvimos que readecuarnos. La verdad que un trabajo de pensar a ver cómo incorporamos las dos ferias, las dos exposiciones en realidad, en el marco de la feria. Sí. Está todo armado, pero hubo que ponerle cabeza realmente para poder cumplir sobre todo con los tiempos y, claro, y darle conformidad a todo.
19: Exactamente. Pero quizás también el hecho de aunar las dos expo ferias sería algo de mayor impacto y a lo indicador también de mayores logros en los objetivos, ¿no?
3: Sí, uno lo mira a simple vista, mi opinión particular es muy pesado el nombre de los 104 años de exposición versus los 2 años de Expo Brasil. Yo, ¿a dónde me voy? Me voy a la exposición rural. Yo digo, no me voy a la Expo Brasil.
19: Claro.
3: Como cabañero, como ciudadano, digamos. Pero bueno, la asociación determinó unificar. Ellos tendrán su motivo más que claro por qué lo unificaron. Pero es muy pesado el nombre de los 104 años versus los 2 años.
19: Sí,
3: es como que le va a tapar el evento.
19: Sí, sí, sí. Entonces, la trayectoria que tiene los 104 años.
3: Por eso justamente se le dio 2 días aparte, independiente, a la Expo Brasil, en la cual es una exposición de categoría B, es muy importante para el circuito de exposiciones de la raza. Las exposiciones se clasifican en A, B y C, esto es categoría B. La entrada de la hacienda va a ser el día 16,
19: sí.
3: La admisión el día 17. Y la jura el día 18.
19: Bien,
3: ¿no es cierto?
19: Bien. Sí, sí, sí.
3: Así que en paralelo, por ejemplo, el día 16, que es el día 17, que es la admisión de la Brasil, en paralelo se va a estar jurando en pista central la exposición,
19: claro,
3: exposición ganadera.
19: Exactamente.
3: Así que es un trabajo en conjunto con distintos actores, digamos, porque tener personal de campo que va a estar trabajando en la Ñandubay, personal de campo que va a estar trabajando en la Expo, admisión que va a estar en la Ñandubay, jurado que van a estar en la Expo, así que va a ser un movimiento.
19: Claro, y
3: bastante.
19: Actividades que van a estar repitiéndose al mismo tiempo en diferentes lugares.
3: Tiene que estar todo muy
19: realmente
3: bien coordinado.
19: Es un desafío.
3: Muy bien coordinado, porque los espacios son limitados por ahí y la gente también es limitada, ¿no es cierto?
19: Va a ser todo un desafío.
3: La verdad que sí.
19: Vamos a tener una charla después que pase todo también. Bueno, decime entonces qué es lo que, parte ya lo has dicho, ¿no?, que representa para la región nuestra la realización de esta Expo Rural.
3: Mira, es una exposición, como te dije, categoría B. Es una exposición que se está, porque es el segundo año. Y viene en aumento. El año pasado creo que hubo 62 cabezas. Estamos hablando siempre de animales elite. Estas exposiciones vienen animales de alto valor genético. Y hoy tenemos en cripto 75 y hay 15 cabañas. Está posicionándose a un nivel regional, digamos, apunta al sur de Corrientes y norte de Entre Ríos, donde uno mira un poco los números y se encuentra en la mayor cantidad de hacienda, vientre sobre todo, en el sur de Corrientes y en el norte de Entre Ríos hay un volumen muy importante de vientres. Yo creo que es una raza que se adapta a cualquiera de las hoy existentes como para poder cruzarla.
19: Exacto. Bueno, dentro de esto, ya dijiste, ¿no es cierto?, la iniciativa, bueno, ahora los objetivos que se plantean dentro de esta Expo.
3: Los objetivos, como siempre, tener un buen marco de público que acompañe, porque es importante tener el marco de público, que haya unas buenas ventas, que es muy importante para los cabañeros, que se vayan contentos, porque más allá de ser un espectáculo que por ahí uno lo toma como la fiesta del pueblo, en el fondo es un negocio, ¿no es cierto?
19: Exactamente.
3: Así que como objetivo sería, creo que eso, aspirar a que la Expo Brasil en Ñandubay año a año siga creciendo, tratar de buscarle la vuelta, que salga lo mejor posible en esta unificación, porque seguramente eso va a quedar. Así que creo que son los 3 objetivos.
19: Bien. Dentro de esto me habías mencionado, ¿lo podrías repetir, la cantidad de cabañas que van a estar participando?
3: Sí, la cantidad de cabañas que van a participar son 15 cabañas con 74 o 75 animales inscriptos. La casa consignataria actuante es la casa consignataria Regi Compañía,
19: sí,
3: que ya fue el año pasado. La entrega de premios se va a hacer independiente a la Expo,
19: bien,
3: a la exposición, para

0: viernes arranca la jura del Abraham en Dubái, y el sábado, el viernes por la noche, se entrega los premios del Abraham en Dubái,
1: sí,
0: después de un remate que organiza Regi y compañía, se hace un cóctel, y el sábado es como que se unifican las dos después de la inauguración para las ventas.
1: Para las ventas. Bien. O sea que es múltiple la actividad, sí, que estamos hablando, ¿no? Dentro de estos, entonces, podemos hablar del impacto que tiene esta actividad, que no solamente es exponerlo, es darlo a conocer, sino también el valor económico que tiene todo esto.
0: Sí, indudablemente que sí. Hoy armar una exposición como la que estamos hablando armando nosotros tiene un valor económico muy alto. Cualquier evento que se organice hoy, uno conoce los costos, sí, lo que son. Esto tiene un valor económico muy grande. ¿Cómo te puedo decir? Se derrama en el pueblo, por poner un.
1: Sí.
0: Alcanza
1: al pueblo.
0: Al pueblo, porque hay mucha gente trabajando. Hoy en el predio, digamos, hay albañiles, hay alambradores, hay pintores. A eso hay que sumarle después los estanes. Entonces es un monto importante de plata que se maneja, que es para la institución, por supuesto, de una parte, otra parte para la casa consignataria, otra parte para las asociaciones y otra parte queda
1: en el pueblo. Bien, dentro de esto, como estuviste dando a conocer, ¿no?, algunas de las cosas que tiene como beneficio, ¿podríamos encontrar alguna otra oportunidad que brinda la Expo Brangus?
0: La Expo Brangus en Dubái, yo creo que como oportunidad para las personas, más allá del mundo agropecuario, es participar, conocer, interiorizarse, y en el mundo agropecuario aprovechar la genética, la alta genética que no todos los días se puede tener en nuestra casa. Es un momento ideal para la gente que quiere invertir en buena genética o interiorizarse de la raza. Están los inspectores, los coordinadores, los comisarios, la exposición la manejan ellos,
1: sí.
0: Ellos, como al ser categoría B, ellos manejan la exposición, ellos organizan la exposición, así que es importante interactuar con ellos para aprender, digamos, interiorizarse del tema.
1: Y también porque a lo mejor por ahí hay algún cabañero, algún productor que está interesado en dedicarse a esto, y es una manera también de estar conociendo esta actividad más de fondo en esta expo, que le podría dar herramientas para una decisión a futuro.
0: Sí, tal cual. Es el momento ideal si alguien está por empezar una cabaña o no cabaña, empezar a usar Brangus, interactuar con los inspectores o la gente de la asociación, que tienen mucha información sobre marmoleo de carne, kilos de ternero, etcétera, etcétera. Yo creo que es un buen momento. Y como exposición, yo creo que el gran desafío es tentar al vecino. Cuando digo al vecino, es a Brasil, que estamos a 80 kilómetros, y hay mucho brango del otro lado, que miren la exposición, que se acerquen a la exposición. Yo creo que ese es el gran desafío, más allá de que tengamos los otros vecinos de Entre Ríos y un poco más al norte que vienen. El gran invitado sería,
1: claro, los amigos, sería así, ya interactuar con un país vecino,
0: los amigos de Brasil, porque sí, es un mercado muy grande y hay brango del otro lado, muchas cabañas argentinas de las que están precisamente acá exponiendo acá están del otro lado con convenios, así que ese sería un desafío importante
1: y una oportunidad, como decíamos,
0: y una oportunidad
1: también. Bueno, Carlos, no sé si hay algo más que quieras agregar.
0: No, Mari, con respecto al año en Dubái, no, esperar que nos acompañe el público, sobre todo, y el tiempo, pero el público es importante, sobre todo por la gente que viene de

0: El marco siempre hace, pero hay que adornarlo, ¿no es cierto? Los estanes siempre están, las veterinarias siempre están, pero es importante que el público acompañe.
1: Bien. Bueno, muchísimas gracias, Carlos.
0: Bueno, muchas gracias a ustedes.
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1: Bien, y bueno, hemos estado escuchando a Carlos Roldán, tesorero de la Comisión Directiva de la Sociedad Rural de Curuzucuatía, hablando un poquito en general de lo que es la Brangus y esta Expo Brangus del Ñanduay. Como les decía recién, me había olvidado, ¿no? Dentro de esta muestra de ganadera y de hacienda que está inscripta, nos muestra por allí un panorama general del nivel y de la cantidad de reproductores que van a estar participando en esta muestra. Bovinos son 150 cabezas, ovinos 97 cabezas y equinos 1. Y en cuanto a los brangus del Ñandubay, bovinos 75 cabezas. Y como les decía recién, también lo que va a ser la peña musical, esto va a ser el día sábado, como les estaba anunciando, a partir de las 20 horas en la peña musical estará la peña de la rural Nano Vallejo y su conjunto Amanda Ye y Mala Palabra. Estos son los que van a estar entonces el día sábado 19 de septiembre en la peña de la rural Nano Vallejo y su conjunto, va a estar Amanda Ye y también Mala Palabra. Y el día domingo, que vamos a estar viendo las actividades del día domingo y después les digo quiénes están allí en la actividad musical, estarán, bueno, el día domingo se presenta ya con la misa en Acción de Gracias, como es tradicional, 11:15 horas del día domingo 20 de septiembre, 12 horas visita del público en general al predio ferial y el día y a las 14 horas el concurso de stand y la recorrida de los jurados, como les estaba diciendo recién, de 14 a 17 horas van a estar recorriendo los jurados los stands. Son más de 70 stands que están participando, así que también va a haber premiación para el mejor stand. A las 15 horas el rodeo, la segunda serie Freno de Oro, y a las 17 horas ya arranca el Festival Popular. 17 horas también va a estar, ya comienza el retiro de los animales. Y esto les decía recién entonces, en las actividades que tienen para el día domingo, en el Festival de las 17 horas van a estar Los Auténticos del Chamamé, Festival principal para todo el público, Juancito Buenaga y Ultra Cumbia. Esto es día domingo 20 de septiembre, entonces las actividades. Les reitero antes de despedirnos ya lo que va a ser el precio de las entradas. Las entradas entonces, 7.000 pesos por persona, 5.000 pesos los autos y 2.000 pesos las motos. Las entradas por la ruta 126 y la salida por la ruta del frigorífico, como se le dice, ¿no? La que está detrás de la sociedad rural del predio. Los menores de 12 años no abonan entrada y, bueno, dentro de esto tener en cuenta todas las actividades y una invitación especial, muy especial, a que vengan, que se acerquen, que vayan, que participen, que disfruten. Es una fiesta no solo de la ganadería, de los cabañeros, sino que también una fiesta del pueblo, de la región, y un tiempo especial para compartir con los amigos, con la familia. Todos invitados. Y ya me estoy despidiendo y agradeciendo entonces, como dije al principio, a Radio Guaraní, a su director Héctor Carabajal, gracias a Agustín, que está ya como operador, y nos vemos, si Dios quiere, mañana, 12 horas, en el micro de La Rural, donde vamos a estar teniendo un poco más de entrevistas y hablando acerca de la charla que tuvo lugar este día miércoles en el predio de la Sociedad Rural, justamente con lo que les estaba mencionando antes, que estaban a cargo de la charla. Gracias y será, si Dios quiere, hasta mañana.

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10: Es la hora 11:08. Temperatura 17 grados. Humedad 81%.
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13: Bueno, entre comillas, noticias, noticia a La Libertad Avanza y a Javier Milei. Y el INDEC dijo que sí, Belén Escobar, que hubo una desaceleración inflacionaria, así se dice, Bonzo, en las 7:24, ¿no?
14: Sí, y la inflación más baja en 14 meses, entonces puede demostrar el equipo económico con este 1,7% que dio en agosto, de acuerdo con los datos difundidos por el INDEC, en línea con lo esperado por el mercado, ¿no? Acá habíamos anticipado que ese era el número esperado y el consenso apuntaba a un IPC por debajo del 2%, que es lo que terminó ocurriendo. ¿Cómo termina de configurarse esta estadística entonces? 1,7% de inflación mensual, un 33,5% en la medición interanual, es decir, si tomamos agosto de este año frente a agosto del año pasado, y la acumulada, es decir, en lo que va del año, entre enero y agosto, se ubicó en un 21,3%. Ahora, ¿qué pasa por rubros con la inflación, ¿no? Vamos a ver qué ocurre adentro de este IPC, que estuvo entonces en línea con lo que se esperaba, no fue una sorpresa esta desaceleración. El rubro que más subió fue el de vivienda, agua, electricidad, con un 2,8%. Y acá también es lo que vemos en el bolsillo cuando sentimos que la plata no alcanza, que no llegamos para fin de mes. ¿Por qué? Porque este segmento, que es el de las tarifas de tu casa, por ejemplo, está creciendo bastante por encima del nivel general de la inflación. Y eso también responde a gastos fijos que uno tiene en el hogar. Uno puede prescindir de comprar un par de zapatillas, de comprar una gaseosa menos o de no comprarla, pero la tarifa de luz la tenés que abonar. En este caso, entonces, ahí vemos un 2,8% por encima del nivel general de la inflación. Educación también con un 2,5%, bienes y servicios varios con un 2,4%, al igual que el rubro de salud. Comunicación, esto por ejemplo, lo que vos pagás en telefonía celular, 2,3%, y bebidas alcohólicas y tabaco con un 2,1%, para ya llegar entonces al 1,8% de restaurantes y hoteles. Este había sido un rubro que había tenido un incremento bastante marcado durante vacaciones de invierno y ahora desaceleró, entonces es un buen síntoma también y algo que terminó influyendo en este indicador, que dio entonces un 1,7%, muy celebrado, ¿no? Por el equipo económico, porque claro, es un número bueno y les decía, es la más baja en 14 meses. Así que, por supuesto que enseguida que se publicó el dato, el ministro de Economía apareció en redes sociales destacando esta situación, esta cifra, con justamente el título que les comento respecto de que se ha logrado entonces un número muy positivo, algo que el equipo económico precisa mostrar, ¿no? En este contexto en el que la economía argentina muestra señales mixtas. Ahí vemos entonces el tuit de Toto Caputo en Twitter, o en X, como le quieran decir, diciendo la inflación de agosto fue la más baja en 14 meses. Y abajo el resumen de cómo dieron los capítulos y algún detalle más de este IPC.
13: Sí, a lo cual siempre se suma Javier Milei, ¿no? Por ahí no tanto, no, creo que lo tenemos, ¿no? No con tanto análisis, sino con una suerte de arenga, ¿no? Un vamos Toto.
14: Vamos Toto. Exacto, ahí citando al tuit del INDEC con entonces el gráfico que va mostrando de qué manera fue cayendo este indicador, que por supuesto está muy lejos de empezar con cero todavía, como había indicado el presidente Javier Milei, que esperaba que llegara en agosto, pero que es un muy buen número, ¿no? Y que todo indicaría, o por lo menos los datos preliminares de septiembre, que durante este mes también vamos a tener nuevamente un IPC por debajo del 2%. Lo que habrá que seguir bien de cerca es qué ocurre con esos rubros que son los que más pesan en tu bolsillo a diario y, por lo tanto, en tus gastos mensuales y, por lo tanto, en el famoso ingreso disponible, sí, ¿no? Sí, que acá entra en juego el primer capítulo que les decía de servicios del hogar.
13: Y recordemos algo político básico, pero hay que decirlo. A medida que vayan pasando los días, las semanas, los meses, cada vez vamos a estar más cerca de las elecciones 2027, que son el 24 de octubre del año que viene. Obviamente el gobierno se abraza a la idea de que este sea uno de los números, una de las variables, el IPC, que lo acompañe, al menos que se quede por acá, que vaya bajando y que si en algún momento que viene, no es que dé cero, pero dé ya 0,9, sería una bomba positiva para ellos, teniendo en cuenta que prácticamente todos los estudios marcan que no debería haber grandes novedades positivas para la actividad económica, ¿no? El gobierno, cuando uno habla con los que más habla en Casa Rosada, te dicen, hey, nos imaginamos que todo de acá a octubre de 2017 siga, en el mejor de los casos, así, ¿no? Planchadito, no es que rebote, y en este caso sí, haciendo caso omiso en la actualidad argentina a las propias palabras del ministro del área, Luis Tocaputo, que dijo, vamos a vivir los mejores 18 meses. Yo creo que no solo él, los ministros de Economía en general y los presidentes en particular, cuando tiran esas frases, ¿no? A los brotes verdes, ¿no? Mejor equipo de los 50, bueno, se meten en lío, ¿no? Se meten en camisa de once vara, como se decía cuando yo era chiquito, porque Argentina es muy, muy compleja, ¿no?
14: Y de hecho, hace algunos días nada más, habíamos escuchado y charlado sobre lo que había pedido el presidente de la Unión Industrial Argentina, diciendo que el gobierno no se fije solamente en la inflación para mirar el desempeño de la economía, porque claro, tenés la desaceleración de la inflación, sí, pero hay un montón de indicadores que también están alrededor de eso, de ese número, que no están mostrando datos positivos. Tenés gran cantidad de el sector económico con caída de la actividad y también mirando de cerca lo que ocurra en el ámbito cambiario, ¿no? Claro. Porque hay quienes dicen que también parte de esta desaceleración de la inflación responde a un atraso en el dólar, lo cual el equipo económico, por supuesto, rechaza de plano. Y otra parte que también te dice, ojo con los salarios, porque también otro ancla para que esto se pueda lograr es el ancla salarial. Hay un montón de discusiones respecto de cómo se llega a este número.
13: Sí, totalmente. No es estrictamente un mensaje sobre la inflación, pero es en el día en el que sale la inflación, un posteo de Javier Milei, que ustedes saben, por ejemplo, cuando hay datos malos no postea, ¿no? Esta semana salió el dato de la industria de la construcción, de otro para abajo. Silencio estampa de Javier Milei. Da este dato, que es bueno, lo marcamos, del índice de precios al consumidor, ahí sí aparecen todos los tweets y tiene algo el presidente y este gobierno que es muy autocelebratorio, ¿no? Entonces comparte este mensaje, que lo podemos unir obviamente a lo que estamos hablando, donde destaca el rol de los arqueros. Y vos decís, ¿para qué me estás diciendo? Porque, claro, él comparte un video, ¿no?, de alguien que pone un compilado de atajadas. When the world saw a goal, the keeper saw a chance to shine. Cuando el mundo ve un gol, el arquero ve una posibilidad de brillar. Es el poste original. Y comparte estas atajadas que no vienen al caso. Entonces Milei pone, voluntad de hierro. Él es arquero, ¿no?
14: Claro,
13: arquero. Es más, era buen arquero, ¿eh? Sí, yo alguna vez lo hablé con él.
15: ¿Arquero de Chacarita?
13: Totalmente.
15: Sí, sí, sí.
13: Alguna vez en campaña, en el pasado, me acuerdo que le hice una nota en Telefe larga y él contaba todo su ímpetu futbolístico y todo el mundo que lo conoció decía, che, es buen portero. Si hay una característica propia de la función del arquero, dice un arquero como Javier Milei, es que no tiene margen para el error, para el cansancio ni para la distracción. Con la red en la espalda y en ocasiones es una tribuna hostil por detrás, el arquero sabe que es la última línea de defensa para su equipo y que cualquier error, distracción o momento de abandono puede implicar que el esfuerzo de su equipo durante todo el partido puede perder sentido. Fíjate qué filosófico Javier Milei. Por eso, dice, si hay un atributo que todo buen arquero debe tener es una voluntad de hierro para seguir luchando con uñas y dientes para defender a los suyos. Por eso les digo que confíen, porque esta vez hay con qué. No vamos a bajar los brazos, no importa cuánto nos ataquen ni cuántas veces nos quieran entrar. La libertad avanza, viva la libertad, carajo.
15: Mira cómo encontró esa analogía. Estaba pensando
13: por dónde iba a ir la vuelta de Alexis.
15: Claro, ¿por qué? Porque es cierto todo lo que dice del arquero, me parece que lo definió a la perfección. Bueno, por supuesto, haber tenido ese uso lo lleva también a ese lugar y ese sitio. Me parece muy ocurrente lo de las imágenes, de lo que significa ser arquero y salvar a tu equipo. Pero bueno, me costó un poco entender
13: hacia dónde iba.
15: Sí, hacia dónde iba o por qué lo encajaba tanto.
13: Es muy bueno el video igual que comparte Milei, me lo vi hasta el final, son muy buenas atajadas internacionales. En un momento dije, ¿será él atajando? Apareció un registro, no, son buenos arqueros del mundo salvando a su equipo ya en la última línea.
15: Atajada total, sí, no, aparte de distintas ligas, no sé, por ahí era algo de alguien que lo había subido y lo recogió, ¿no?
13: Lo compiló un autor internacional.
15: Claro, claro, ahí contabas, claro. Sí.
13: Mira, este que salva ahí sobre la línea, tremendo.
15: Bueno, se hizo loco el arquero. Pero bueno, la salvó, que en última instancia era el objetivo.
13: Totalmente. Pero bueno, nada, evidentemente él se considera un buen arquero y también considera que ese es el rol que está teniendo en una República Argentina, que entonces en el mes pasado tuvo una inflación de 1,7%. Y esto nos permite ir actualizando, Bel Escobar, ¿cuánto tenemos que gastar, cuánta guita tenemos que poner si queremos ir al súper a llenar el changuito?
14: Y te voy a decir que alrededor de $1,000,000, y ahora vemos si un poquito más o un poquito menos. Pero llenar el changuito en Argentina hoy por hoy cuesta eso. Los lugares más costosos para poder llenar este changuito con lo básico, ¿no?, para tu hogar, vas a encontrarlo en Santa Cruz, en este caso con más de $1,000,000, al igual que Chubut, que se ocupa el segundo puesto, y el tercer puesto en Río Negro. Estos tres, este podio de los changuitos más costosos, entonces, tienen un costo, un precio por encima del $1,000,000 para lo básico de tu hogar. Vas al supermercado, compras lo que precisas para tu casa. Bueno, $1,000,000 para empezar a hablar. Ahora, los más económicos los vas a encontrar en otros lugares como San Luis, Mendoza y La Rioja. Pero no tiene tanta diferencia de precio si nos ponemos a fijar. Porque, por ejemplo, San Luis está en $920,000. Vamos a hablar entonces de una franja aproximadamente, para redondear, de $100,000 de diferencia, ¿no?, entre el más caro y el más económico. Mendoza, $915,000 y un poquito más. La Rioja, $910,000 y un poquito más. Voy redondeando para no hacer mucho lío con los números. Por supuesto que lo que se considera también en este informe es que los precios de los changuitos, es decir, de los productos, muchas veces, por ejemplo, en la Patagonia son más caros. Primero también porque el costo de traslado, por supuesto que es más caro llegar a un lugar que está más lejos de donde se produce. Pero también son lugares donde el costo de vida de por sí también es más alto, y los sueldos también son más altos. Pero lo cierto es que tampoco hay tanta diferencia, si te pones a fijar, entre el más económico de 910,000 con el más caro, que está por encima del $1,000,000, ¿no? Está más o menos por ese rango, cerca del $1,000,000 entonces, para llenar el changuito del supermercado con lo básico para tu hogar. Y para terminar de complementar este combo de bolsillo, también vos decías, Nacho, que se había conocido el dato de la línea de pobreza, ¿no?, a nivel nacional por parte del INDEC. Entonces, lo que te dice este índice es cuánto precisas para cubrir la canasta básica total, es decir, alimentos y los servicios básicos de tu hogar, $1,605,000 y moneditas. Así que también es un número para tener en cuenta a la hora de ver qué pasa con los salarios, ¿no? Porque buenísimo si hay una desaceleración de la inflación y hay un menor movimiento de algunos capítulos en particular, pero también hay que ver qué pasa con los salarios, si eso acompaña o no a la evolución de los gastos que vos tenés en tu hogar, ¿no?, y que después deriva en este famoso ingreso disponible en caída del que tanto venimos hablando.
13: Bien, muy importante esto para que tengas una idea, por supuesto, de cómo se van actualizando los principales números económicos de la República Argentina, más en las horas posteriores entonces a que el INDEC difundiera la información sobre inflación, sobre el índice de precios al consumidor. Entiendo que vamos a hablar con alguien importante precisamente sobre este tema, porque estamos hablando de inflación, estamos hablando de tu bolsillo y tu poder adquisitivo, estamos hablando del changuito, y por eso queremos hablar con el vicepresidente de la Federación de Almaceneros de la provincia de Buenos Aires, ni más ni menos. Lo elegimos porque está con un rol importante en la provincia más poblada de la República Argentina. Es el vicepresidente de la Confederación General Almacenera Nacional, Fernando Sabore, ya lo saludo, pero además, porque esto lo queremos hacer federal y cada tanto hacemos estas cosas que nos gustan, vamos a dialogar con el secretario del Centro de Almaceneros de Córdoba y director del Instituto de Estadísticas y Tendencias Sociales y Económicas. Buenos Aires y Córdoba, dos provincias importantísimas. Él es Germán Romero. Fernando, Germán, un placer que se sumen a esta transmisión. Antes que nada, Fernando, si te parece, arranco con vos en la provincia de Buenos Aires. ¿Qué están viendo detrás de los números justamente de la inflación y del changuito, y cómo ves el consumo, al menos en tu metro cuadrado y el gran metro cuadrado de los almacenes en esa provincia?
16: Hola, Nacho, hola Luciana, hola Belén. Mirá, el tema es, yo recién escuchaba de que estábamos hablando de los valores que necesita la familia, ¿no? Y vos hablaste de cuánto era lo que, eran mil y pico, dijiste mil cinco pesos, 1.605 pesos, dijiste que era lo que necesitaba la familia.
13: Un millón seiscientos cinco mil, perdón.
16: Eso es sin alquiler.
13: Claro.
16: Sin alquiler.
15: La línea de pobreza.
16: Los valores que ustedes también dijeron recién, tengamos en cuenta simplemente de que un litro de leche cuesta 2.000 pesos. Dos chicos son 4.000. Multiplíquelo por 30 días. Estamos hablando solo en leche de 120.000 pesos. 120.000 pesos. Entonces, la realidad es de que, evidentemente, el sueldo todavía no alcanza a llegar a fin de mes.
13: Vos, Fernando, lo que vemos lo estás viendo en caída de consumo en los almacenes de Buenos Aires, y ahí vamos a Córdoba, por supuesto.
16: Nacho, esto es así. Uno evalúa y trata, o sea, uno hace la magia, ¿no? Porque las empresas pymes hoy juegan un rol más que importante en reemplazo de lo que son las primeras marcas. Ahora, fíjate vos, la familia, uno ve cuando se acabó la plata, ¿me entendés? Y sentís cuando ya el 20 la gente empieza con esa compra hormiga. Mm. O sea, compra lo justo y necesario.
13: Sí, lo del día. Te pongo una pausa ahí para irnos de Buenos Aires a Córdoba. Queríamos hacer este segmento especial. Germán Romero es el secretario, decíamos, del Centro de Almaceneros de la provincia serrana. La misma pregunta para vos. ¿Cómo está la situación económica y el consumo en los almacenes allí en ese distrito?
17: Bueno, buen día, Nacho, Belén, Lucía, un gusto en saludarlos. Comentarles que nosotros, bueno, nuestra institución tiene el Instituto de Estadística y Tendencias Sociales Económicas, y allí hemos registrado en comercio de proximidad que comercializan alimentos, es decir, uniendo en un grupo almacenes en primer lugar, carnicerías, verdulerías, poderías, panaderías y fiambrerías, una caída interanual del consumo en volumen del 8,5%, y esta tendencia viene desde hace 11 meses. Seguramente a partir de septiembre vamos a ver que se aminora este 8,5%, no porque mejore la situación o el consumo, sino porque vamos a comparar un mes malo con otro malo del año 2025. Las ventas están retraídas y esto viene de la mano con la retracción en la industria manufacturera, 4,5% en julio, 4,3% la construcción, es decir, hay un freno en lo que es el mercado interno, y particularmente en estos comercios que decíamos de cercanía o de proximidad, lamentablemente las ventas no solo que cayeron en el 8,5%, sino que lo que se vende hoy se pierde rentabilidad. Lo que más se vende son productos de la canasta básica alimentaria, que son aquellos que van a tener menor margen de utilidad. No es lo mismo, por ejemplo, en un almacén vender arroz, fideos, hierba, leche, que vender fiambre, gaseosa y demás.
13: Ahora, ahí les hago una pregunta a los dos, muy importante. Estamos con capos almaceneros de Buenos Aires y de Córdoba, dos provincias claves de la República Argentina. ¿Veían en los números del último informe del índice de precios al consumidor que hay algunos rubros particular, por ejemplo, verduras, tubérculos y legumbres, que aumentaron muy por encima del promedio? No todas las categorías de alimentos lo hicieron, pero por ejemplo esta categoría de alimentos tiene salto de hasta 86% en lo que va del año. ¿Ustedes lo vieron y hay una explicación al respecto?
17: Bueno, a ver, cuando se trata de fruta y verdura...
13: Arránquete vos, dale, vamos por Córdoba primero. Sí.
17: Bien, decía que cuando se trata de fruta y verdura hay que ver lo que es la estacionalidad puntualmente. Tenemos, obviamente, ese registro, pero digamos, lo que más va a pesar estadísticamente son los productos, más allá de las frutas y verduras, son los productos que van dentro de la canasta alimentaria, que son permanentes, como es la suba de los lácteos. Si bien agosto influyó que el rubro alimentos y bebidas sin alcohol fuera bajo, por debajo de la inflación. Lamentablemente, me voy anticipando para decirles que este septiembre empezó distinto, con un poco más de fuerza en alimentos esenciales como aceite, lácteos,
13: ¿Y qué estás viendo ahora? Sí, me voy a Buenos Aires en ese rubro y en otros, por supuesto, alimenticios, como decíamos, ¿no? Verduras aumentaron mucho más que el promedio en Buenos Aires, ni hablar, en Cuyo 86,3, en el Gran Buenos Aires acá veo que ese rubro aumentó casi 67%.
16: Nacho, antes que nada te digo, lo que dice el colega de Córdoba, yo no pude escuchar nada, no se escucha, ¿viste?
13: Bueno, o sea que
16: no pasa nada. No importa, lo bueno es que habría, está bueno porque de esta forma no sabemos si coincide lo que yo digo o lo que dice
13: la
16: el señor
13: gente
16: con lo que
13: entera. La línea es la misma, ahora vamos a ver si podemos arreglar eso. Gracias,
16: no, está bien, es una salvedad. Sí. Mira, el tema de los aumentos. Lo que es artículo de limpieza e higiene personal es intocable, Nacho. O sea, lo que ha aumentado, te puedo hablar de más de un 7, un 8%. Lácteos, 2,5% en enero, 2,7% en febrero, 3% en marzo, 4%, después un 3% y ahora un 4%. ¿Cuánto te da el acumulativo? Casi un 17%. Galletitas, el mes pasado aumentó más de un 5%. Aceite, Nacho, intocable. Es tremendo lo que ha aumentado. O sea, los aumentos que hemos tenido, si bien no son los aumentos, Nacho, de lo que hemos vivido durante, digamos, la economía anterior, que estábamos en una inflación muy fuerte, los aumentos siguen corriendo. Las empresas son muy pícaras. Las empresas siguen tratando de aumentar. Y el tema es que la gente, el tema son ustedes los que convalidan o no esos aumentos, y te puedo asegurar que hay mucha mercadería de primera marca que se queda en la góndola. Entonces uno tiene que repensar de qué forma sustituirla. Y gracias a Dios tenemos un montón de pymes que hoy, digamos, las reemplazamos.
13: Ahí sigo con vos un instante, Fernando, y vuelvo a Córdoba. Pero, por ejemplo, te estaba citando un ítem tan importante como el de las verduras, digamos. Es difícil reemplazar una verdura y tener una dieta saludable, por ejemplo, en este caso, ¿no? Hay otras cosas que sí las podés cambiar más fácilmente. Me quedo en Buenos Aires.
16: Verduras te puedo hablar, pero porque consume mi familia, o sea, no es un rubro, digamos, que a nosotros nos ni carne ni verdura, tenemos la experiencia para poderte comentar aumento.
13: Sí. Vuelvo a Córdoba. ¿Estás viendo algunos productos que la gente no esté pudiendo reemplazar y por ende quizá baje su calidad alimenticia?
17: Totalmente, Nato, sí. A ver, hay un cambio en la alimentación de la familia. Nosotros venimos registrando hace un tiempo lo que es las tres etapas del cambio del consumo. Primero, Argentina, marquista, siempre de primera clase, comenzó a cambiar por segunda y tercera marcas, lo cual no significaba recibir calidad. Luego eso comienza incipientemente un cambio y después se profundiza lo que es, a ver, resignar carne vacuna y reemplazarla por productos más económicos que van a generar una mayor sensación de saciedad, como son los hidratos de carbono. Es decir, cae fuerte carne vacuna, incluso carne de cerdo que venía repuntando, se reemplaza principalmente por carne de pollo, pero no llega al nivel. Cae el consumo de lácteos, de frutas, de verduras, de hojas verdes, y comienza a crecer mucho el consumo de papa, de arroz, de fideo y demás, que genera indefectiblemente. No soy profesional de la alimentación, pero hablamos asiduamente con ellos y se reemplaza. Y hoy estamos quizás en una etapa de las más duras, donde hay que decir que no solo está marcado este cambio de consumo, sino que comienza recorte de porciones, incluso supresión de algunas de las ingestas diarias, mayoritariamente es la cena, que a veces se reemplaza por una merienda insuficiente porque carece de lácteos en la mayoría y tardía para poder reemplaza la cena, ¿no? Esa es la situación.
15: Sí, Germán, lo que vos estás describiendo es una situación realmente dramática. Le quiero preguntar a Fernando, en el medio de este contexto, ¿qué siente, si se puede sintetizar en una palabra, lo que atraviesa el consumidor? Decepción, frustración, esperanza, pese a lo que está viendo, tranquilidad, porque la inflación está mucho más controlada, angustia por no poder por ahí sostener ese consumo que tenía quizás años atrás. ¿Cómo lo podés sintetizar, Fernando?
16: Luciana, vamos así. vos sos una laburante, le pones las 8 horas de trabajo y cuando terminaste prendiste la aplicación de tu de este formato de llevarlo a la gente, y trabajás 3 horas más, 8 y 3, 11. Tenés un trabajo en blanco, le pusiste 3 o 4 horas más, entonces no llegás a fin de mes. Así todo, no llegás a fin de mes. Entonces vengo yo y te digo, Luciana, ponete contenta, que la inflación es del 1.7. Y vos me decís, me voy a poner contenta. Si a mí no me alcanza, y yo estoy haciendo las cosas bien. O sea, yo voy a trabajar todos los días, no falto, después pongo 3 o 4 horas más, para juntar un pesito más, y no me alcanza. Pero yo le digo, ponete contenta, Lu. Ahora tenemos 1.7, o sea, la gente, todo esto lo mide con el bolsillo. Y si no, pensemos para atrás, Lu. ¿Por qué perdieron los gobiernos anteriores? ¿Por qué perdieron? Todo porque la gente estaba pasando mal económicamente.
15: Germán, ¿cuál es tu percepción allá desde Córdoba? ¿Qué es el concepto que puede sintetizar lo que siente hoy el cordobés? ¿Esa frustración, esa angustia, esa decepción, esa esperanza? Porque hay un sector que puede tener esperanzas de que esto realmente pueda mejorar.
18: Bueno, principalmente las familias en general sienten impotencia, ¿no? Cada vez que van a acudir a las compras en los comercios de proximidad. El último informe de Coyuntura Económica y Social de nuestra institución dice que 9 o 37% de las familias tuvieron que financiar alimentos durante el mes de agosto. Entonces, efectivamente, eso transparenta lo que hoy están viviendo las familias, y es por ello, digo, a ver, la mitad de esa financiación fue con tarjeta de crédito, la otra mitad, el 47%, claro, casi el 40% fue al fiado. El fiado hasta hace un tiempo era algo romántico, si se quiere, nos hacía correr nuestra infancia. Sin embargo, hoy es uno de los indicadores más duros, porque allí migraron aquel, primero que nada, quienes están fuera del sistema, pero también migraron a aquellas familias que colapsaron las tarjetas de crédito y fueron al fiado a solicitar ese financiamiento extraordinario fuera del sistema, que es el fiado. Y por otro lado, comentarles que las expectativas cambiaron. Hasta diciembre de 2025 las expectativas eran justamente de esperanza, creyendo que el primer semestre del 2026 iba a ser mejor. Sin embargo, hoy no tienen para el segundo semestre de 2026 ni para 2027 una esperanza de mejora. Habidas cuenta de que hoy las familias pierden poder adquisitivo, porque por más que la inflación pueda desacelerar, está estable en torno al 2%, lamentablemente los salarios van por detrás, porque los arreglos salariales, las paritarias puntualmente, van siempre por debajo del índice inflacionario, y eso va limando el poder adquisitivo. No hay un cambio de la política económica, al menos el presidente ratifica el rumbo, y eso a las familias hace caer las expectativas en un contexto muy difícil.
14: Bien. Ahora, teniendo en cuenta entonces que hay muy mala perspectiva hacia adelante, aprovecho también para preguntarte, ¿qué esperan para los próximos meses en cuanto a la posibilidad de que, por ejemplo, haya cierres de comercios del sector? ¿Qué están viendo ahí? No sé si quieres empezar vos, Germán.
18: Sí, sí, el comercio de proximidad está viviendo horas críticas. Primero que nada, por el 8,5% de retracción, de caída en las ventas en volumen, el incremento de sus costos fijos, comenzando, por ejemplo, en el rubro alimentación, el costo de la energía eléctrica, que se cuadruplicó en los últimos 2 años, se incrementaron los costos, ya redujo todo lo que podía, incluyendo manos de obra en los comercios, y lamentablemente con esta caída de expectativas que hablábamos recién, van intentando alquilar, vender negocios, pero de pronto nosotros en nuestra institución llevamos la parte contable de los comercios, uno de los servicios más fuertes que tenemos, y allí hemos hablado con titulares que lamentablemente comenzarán a cerrar sus puertas, la verdad que numerosamente va a ser los cierres. Esperemos que no sea masivo, pero como no hay cambio de perspectivas hacia final de año, lamentablemente sí vamos a ver un gran número de cierres de comercio. De hecho, ya está ocurriendo en nuestra provincia. Hacemos algunos estudios también a nivel nacional, esto ha tenido que ver con el endeudamiento, principalmente el último, pero aquellos estudios que realizamos nos marcan justamente esa tendencia, ¿no?
14: Bueno, ahí es un problema, ¿no?, a seguir muy de cerca, porque ya estamos hablando no solamente de caída de poder adquisitivo y de consumo, sino también que eso se termina después reflejando en cierre de comercios y seguramente pérdida de empleo. No sé si tu colega también nos puede dar una perspectiva sobre qué está ocurriendo allí.
16: Digamos que nosotros somos un espejo de nuestros clientes. Si el cliente, digamos, le va bien, o sea, por lo menos llega a terminar el mes con plata en el bolsillo, nuestros comercios trabajan. Ahora, el tema es que la gente está complicada y evidentemente sentimos que el 20 es fin de mes. Ahora, el tema de los cierres comerciales, nosotros lo que hacemos es, a través de lo que es la CGA, la Confederación General Almacenera, nosotros tenemos Belén preventistas. Esos preventistas, uno, ellos tienen carteras de cliente. Entonces, le preguntamos, che, ¿cuántos clientes tenés vos en la cartera? 200. Bueno, ¿cuántos te cerraron? No, todavía no hay cierres comerciales. Y esta misma pregunta la hacemos en Buenos Aires, en Catamarca, en San Luis, en Tierra del Fuego. Digamos, el tema es que nosotros vendemos, Belén, vendemos alimentos. Entonces, evidentemente, siempre tenemos la chance, la chance, digamos, de sostener nuestros negocios, es lo que le dije al principio. Son los reemplazos de las empresas pymes, que la verdad que vienen cada vez ocupando más góndola dentro de nuestros negocios. Pero bueno, esto no quiere decir que estemos en un momento complicado. Así como la familia argentina hoy se le hace muy pesado el costo de vida, que estamos hablando del pasaje de colectivo, estamos hablando de la luz, del gas, etcétera, etcétera. Bueno, el costo operativo de nuestros negocios también se hace pesado. Entonces, uno tiene que pensar cuando margina, cuando pone la rentabilidad al producto, cuánto, hasta dónde puede pagar mi cliente, hasta dónde está dispuesto a pagar mi cliente o hasta dónde puede pagar mi cliente. Entonces, cada vez entramos en una línea más finita y no es fácil, con poco dinero, sostener nuestros negocios. Lo hablábamos el otro día y es como que hacemos unos meses que venimos como una planta, durando, sostenemos el negocio, cuidamos la clientela, cuidamos de que no nos falte mercadería, pero si vos me decís cuánto pudiste ahorrar o cuánto pudiste quedarte en tu bolsillo, no, nada, todo vuelve al negocio.
19: Bien.
16: De esa forma lo sostenemos.
19: Bien, es muy importante lo que acabamos de escuchar, de dos lugares clave de la República Argentina, por eso lo queríamos hacer así, la provincia más poblada del país, la provincia de Buenos Aires, la siempre importantísima provincia de Córdoba, Fernando Sabore, vicepresidente de la Federación de Almaceneros de la Provincia de Buenos Aires, gracias, gran abrazo. Germán Romero, secretario del Centro de Almaceneros de Córdoba, gracias, gran abrazo.
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0: guaraní.
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4: 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Es la hora 11:47. Temperatura 17 grados. Humedad 81%.
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0: Que arranca una nueva fecha y en el partido más importante nocturno va a estar jugando Boca 9:30 de la noche frente a Central Córdoba, con varias novedades, con una centralidad que tiene que ver con la rotación que va a realizar el Vasco Arruabarrena, porque claro, la prioridad está en la Copa Sudamericana y en el cruce de vuelta frente a San Pablo la semana entrante. Por eso, para recibir justamente al conjunto de Santiago del Estero, la probable formación va a constatar con Leandro Bray, irá al arco después de un problema personal que tuvo Álvaro Montero, Dylan Gorosito, Nicolás Figal, Marco Pellegrino y Matías Satas, que va a ser parte de la defensa en principio, esto es un potencial. La mitad de la cancha compuesta por William Alarcón, por Belmonte, digamos que de los últimos titulares es el que ratifica esa posición, Carlos Palacio, Sebastián Villa, Ener Valencia y Ángel Romero, un equipo a los técnicos no les gusta, pero es así, es un equipo de lo que se menciona como alternativo. Claro, la realidad es que los equipos pagan grande este tipo de, entre comillas, ventajas, pero cuando tenés una prioridad tan importante como es la Copa, donde vos tenés delante tuyo un partido que te puede dejar afuera una competencia, te puede seguir manteniendo con vida, es lógico pensar en este recambio, pero claro, es una formación nueva, completamente nueva en este campeonato local, que Boca de todas maneras no tiene que descuidar, porque el torneo largo da un título y además una habilitación para lo que es la participación en la próxima Copa Libertadores. Así que a no descuidarse, pero en este encuentro del día de hoy, por eso juega la jornada del día viernes, va a tener en su mayoría jugadores que habitualmente no son titulares. Esa es una información de Boca. La otra información de Boca, yo les venía contando la información que pude recabar del Tribunal de Disciplina de la Asociación del Fútbol Argentino a partir de la demanda que hizo Vélez por el partido de Copa Argentina frente a Boca, donde lo que reclama es que le den por ganado el partido a Vélez por la mala inclusión de jugadores extranjeros justamente en planilla. ¿Qué es lo que dice el reglamento general? Que vos tenés la posibilidad de anotar a 5 pueden firmar planilla antes de un partido, y que Boca hizo firmar a 6 jugadores extranjeros en la previa de ese partido. ¿Por qué es noticia ahora? Porque bueno, está la notificación a Boca que tiene que hacer su descargo pertinente durante 5 días y después el Tribunal de Disciplina se va a expedir. Reitero, la información que tengo es que esto no va a derivar en que le quiten los puntos a Boca y que le den por ganado el partido a Vélez. Puede haber alguna sanción más de índole administrativa, pero no quita de puntos y no pérdida del partido. Dicho esto, también es importante remarcar cuál es el corazón de lo que a mí me contaban como argumento, más allá de lo que va a definir Boca dentro de su descargo y del reclamo que hace Vélez por esta mala inclusión, donde está permitido 5 jugadores y Boca hizo firmar a 6. Reitero, lo que va a decir el Tribunal de Disciplina al momento de expedirse, además de que hay jurisprudencia que lo avale, es que los partidos no se pueden definir en el orden administrativo y no puede darse por ganador o perdedor a un equipo por lo que pase en un escritorio. Se tiene que ganar dentro de la cancha y va a quedar reducida esta denuncia a lo que es un error administrativo. ¿Por qué? Porque ese sexto futbolista no participó del partido. Entonces, si bien es verdad que vos tenés un límite de 5 y fueron 6, ese sexto jugador no estuvo dentro del partido. Algunos se enojan, otros están a favor. Yo les cuento la información, no se enojen con el mensajero, de lo que va a pasar finalmente con este reclamo por la notificación que se terminó realizando en el día de ayer y con donde ahora se esperará el descargo. Hay enojo en Vélez, pero hicieron la presentación pertinente. Esto les cuento un poco y la síntesis es de lo que pasa en el campeonato local. Me imagino ustedes más pendientes de lo que puede ocurrir con River.
1: Sí,
0: por
1: como siempre, pero igual con un ojo siempre puesto en todo el fútbol argentino, ya, porque no gusta.

0: de la noticia más fría y más dura, y está relacionado con Lisandro Martínez, el jugador del Manchester United. Les voy a contar un poco la historia para que el que no está en futbolero lo pueda entender. Obviamente jugador de la selección argentina. Él es un defensor de los considerados más bajos. Y hay mucho prejuicio con la altura, sobre todo un futbolista para esa posición, que es de marcador central, el segundo marcador central. Cuando él llega a Inglaterra, había grandes detractores contra Licha Martínez. Viendo que yo les mostré durante el Mundial a muchos exfutbolistas ingleses despotricando contra varios argentinos y hablando así como sin pelos en la lengua. Algo que no pasa tanto acá en la Argentina, pero en Inglaterra es muy frecuente, ¿viste? De repente escuchas declaraciones y ves, paro.
1: Se cuidan menos, ¿no? Como... Sí. Es divertido igual, ¿no? Porque nos dan que hablar, pero acá sería un escándalo tras otro.
0: Total.
1: Si hablan así. Sí, totalmente.
0: No sé, como si Batistuta hablase mal de, no sé, qué sé yo, de su momento de Agüero. La cuestión es que a Licha Martínez lo entrevistaron y él había recibido, yo aparte lo recuerdo bárbaro, porque las críticas cuando él fue contratado era por su altura, marcada y basada en ese prejuicio, pero al poco tiempo se convirtió en una figura de su equipo y lo alentaban permanentemente. O sea, fue como muy querido desde los primeros partidos porque demostró su nivel por los hinchas, que es algo no es fácil de poder conquistar. Bueno, acá está aquí que un exjugador justamente de su equipo en algún momento criticado que tenía 1.75 m, que no tenía fe. Después se retractó este jugador a medida que, obviamente, Licha Martínez mostraba su nivel y dijo, lo prejuzgué por la altura, la verdad que es un fenómeno, bla, bla, bla. Pero bueno, en principio, viste, fue crítico. Y Licha no se olvidó de eso. Miren lo que pasaba.
2: Lissandro, what did you used to watch Jamie as a defender, and what did you think of him?
3: You're the pundit now.
4: As a player, good person, you know.
1: Estuvo bien.
0: La rompiste.
1: Totalmente.
0: La rompió.
1: Como jugador, buena persona, ¿no? Por la duda, por si estabas escuchando, con un inglés bien argentino, al ángulo, cortito y al pie, pum, toma.
0: Yo no sé si la había pensado, pero Licha la rompiste toda, porque fue una manera de responderle a alguien que había sido crítico con él, con una altura, con un nivel que de hecho desató todas las risas, subestimando lo que había sido como jugador, que fue un gran jugador, pero claro, respondiéndole de lo que se había quedado de tiempo atrás cuando justamente James lo había criticado.
1: Novedades internacionales importantes, porque el ministro de Defensa y el canciller de la República Argentina viajan en estas horas a Ushuaia, en Tierra del Fuego, junto a legisladores de La Libertad Avanza, para reactivar la base naval integrada que Javier Milei anunció en cadena nacional. Se amplió finalmente la comitiva que va a viajar este viernes a Ushuaia para recorrer ese proyecto de la base naval integrada y se sumó a legisladores nacionales y también jefes militares. El gobierno busca mostrar respaldo institucional a una de las principales obras incluidas en la estrategia que Javier Milei anunció por Malvinas. Recordemos que era este gobierno el que frenó de alguna manera esa base que ahora se reactiva. Y por otro lado, atención, la oficina del presidente informó en las últimas horas que va a incorporar el sistema de articulación de la política exterior, así se llama, sistema de articulación de la política exterior, en la cartera que conduce Pablo Quirno, en la Cancillería, una nueva área en la Cancillería para resguardar, entre otras cosas, el reclamo de la soberanía. Y ya que estamos hablando de cuestiones internacionales, falta poquito para que venga el Papa a la Argentina, cosa que no pasa hace 40 años. Entusiasmo y preocupación, las esperanzas y los miedos del gobierno por la llegada del Papa León, el 8 de noviembre. ¿Qué está pensando Javier Milei? ¿Con qué se entusiasma? ¿A qué le teme?
5: Y polémica por el oro, porque claro, esta semana el presidente del Banco Central se refirió a esta situación en el Senado cuando fue consultado por qué estaba ocurriendo el envío de oro al exterior, dónde estaba, pidieron precisiones desde la oposición y Santiago Bausili lo que respondió es que este oro, que es parte de las reservas del Banco Central, se había enviado a Suiza con auditorías de por medio, que estaba todo chequeado y que no había ningún tipo de inconveniente. Pero en las últimas horas esta polémica creció porque desde la oposición dieron a conocer un documento de la AGN, de la Auditoría General de la Nación, en donde se indica

0: explicaba que todavía estaba bajo análisis este procedimiento y que no podían confirmar entonces lo que había indicado el presidente del Banco Central, Santiago Bausili, en el ámbito parlamentario. Así que una polémica que va a continuar porque desde la oposición están anticipando que van a realizar una denuncia y también van a pedir más explicaciones porque, claro, hay muchísimas preguntas al respecto.
1: Madryn, en este nuevo circuito de la Fórmula 1, va a estar en unos minutos nada más realizando la primera prueba Franco Colapinto allí en la ciudad de Madrid, tras lo que fue la muy buena actuación en Monza con obtención de puntos. Así que arranca una nueva fecha de la Fórmula 1 y en un rato te vamos a contar cómo fue en esta, perdón, en esta primera vuelta, y nos vamos a anticipar a la segunda.
2: Y decíamos también que la empresa responsable de ChatGPT, que es OpenAI, considera, atención, ya que hablamos mucho de inteligencia artificial en estas horas, moderar el ritmo de desarrollo de sus sistemas de inteligencia artificial más avanzados en respuesta a la creciente preocupación dentro del propio sector por los riesgos asociados a esta tecnología. Es un tema para seguir de cerca, muy interesante y curioso. El director ejecutivo de la compañía, muy conocido, Sam Altman, trasladó esta semana a los empleados que la empresa está abierta a ralentizar, hacer más lento el desarrollo de nuevos modelos de la inteligencia artificial, porque ya se bloquearon en las últimas horas, por ejemplo, múltiples cuentas que utilizaron los modelos de inteligencia artificial para construir armas biológicas. O sea, se está yendo de las manos la inteligencia artificial si no la frenan, y ahora los propios creadores de la inteligencia artificial dicen, bueno, vamos a ir un poquito más lento.
0: Y para el Fondo Monetario, la morosidad no representa un riesgo para el sistema financiero. Estuvieron hablando al respecto de una conferencia semanal en la que dijeron que igual seguían de cerca esta cuestión, pero que por el momento no era una preocupación.
1: Más información, lo contábamos hace unos días, justamente aquí a la mañana, un crematorio público para mascotas, el proyecto que avanza en la Ciudad de Buenos Aires. La legislatura porteña tiene previsto avanzar en las próximas sesiones con esta iniciativa que busca incorporar un nuevo servicio público para quienes pierden a sus mascotas. El proyecto lo que propone es establecer un sistema de cremación de animales de compañía destinado principalmente a perros y gatos bajo condiciones sanitarias reguladas.

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14: Es la hora 12. 8 minutos. Temperatura 18 grados. Humedad 77%.
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16: 11 de septiembre de 2026 y un par de cuestiones para destacar. La primera, en el plano internacional, pero con repercusiones planetarias desde ya, 25 años de los atentados terroristas a las Torres Gemelas y todos recordamos estas imágenes. En la mañana del 11 de septiembre de 2001, hace 25 años, 19 terroristas tomaron el control de 4 aviones comerciales que habían despegado desde distintos puntos de la costa este de Estados Unidos, y en apenas unas horas, una cadena de atentados realmente sin precedentes en el mundo cambió para siempre el planeta que conocíamos. Se abrió una nueva etapa en la historia contemporánea en un siglo XXI que acababa de empezar, año 2001. 25 años después de los atentados, obviamente, cómo no recordar lo que sucedió aquel día que todos tenemos impregnado en nuestra retina. Cuando vas a los números, más allá de que esta imagen la vimos incansablemente y fue transmitida en televisión nacional e internacional, ¿no? Eso decíamos hace un ratito, el primer impacto muchos se lo perdieron. En el segundo estábamos todos mirando y todos también vimos cómo las torres después colapsaban sobre su propio eje y desaparecían de los cielos de Manhattan en Nueva York. 2.977 víctimas mortales. Eso es tremendo, lo vimos cuánto, millones de veces. La gente tirándose, a veces cayendo, pero tirándose del rascacielos porque se estaba prendiendo fuego, porque el avión había impactado en una de esas torres. 4 aviones secuestrados, decíamos, y obviamente 102 minutos que separaron el primer impacto del colapso de las torres del World Trade Center, que nos marcaron para siempre. Y un dato que yo creo que a veces se dice poco en Argentina, que es que hay entre las víctimas casi 3.000, más todo lo que fueron después muriendo incluso por algunos problemas de salud producto de la contaminación del aire que generó ese colapso. Hay 5 argentinos fallecidos entre las víctimas de las Torres Gemelas: Pedro Graham, Sergio Villanueva, Gabriela Weisman y Mario Santoro. 5 argentinos que justamente estaban en esa zona hace ya 25 años. Claro, los que tenemos alguna cana, pero tenemos 40, teníamos 15 más o menos, ¿no? 15, 16, 17, Lu y yo, y vos unos 10.
17: Un poco más, claro. Un poco más.
16: Qué fuerte.
17: Sí, un poco más. Yo estaba en el... Sí, pues yo estaba en... yo tengo 44. Sí. Yo estaba en la facultad.
16: Sí.
17: Estaba, creo que, no sé si en el primero o segundo año ya de la universidad... Y...
16: Claro, 25, sí, 25 años, 25, 24.
17: Un poco más, sí. Y me acuerdo
16: ¿Vos,
17: por
16: vos
17: eso.
18: 10 años
16: claro,
18: tenía yo, sí.
16: Mira la diferencia.
18: Casi 11, porque claro. Yo cumplo el 29 de este mes. Estaba en la casa
16: pará, de. El de 20 y pico y el de 10, eso es lo loco de este atentado, ¿no?
18: Nos acordamos patente.
16: ¿Te acordás igual?
17: Totalmente. Bueno, a ver, yo esos recuerdos, bien lo decían, ¿no? Uno siempre sabe qué estaba haciendo en ese momento. Yo iba a la universidad y justamente conversando con una amiga mía de esa época, yo soy licenciada en Relaciones de Trabajo, estoy en la Universidad de Buenos Aires. Yo estaba ahí, adentro, mi compañera no llegó porque vivía cerca de la embajada y no la dejaban salir. Y recuerdo que la noticia obviamente generó mucho impacto, pero la dimensión de todo yo la tomé una vez que volví a mi casa y empecé a ver todo.
16: Además, por ese día yo estaba en casa, por ejemplo, en la casa de mis viejos todavía, y... todo el mundo se empezó a golpear frente al televisor. Che, parece que pasó algo. Y no sé si se acuerdan que el primer humo que salía después del primer impacto en la primera torre parecía, o al menos así se

0: durante algunos pocos minutos, que era una avioneta que se había salido de control y que había impactado justo sobre un edificio alto en Nueva York. Bueno, por supuesto, mientras muchos en el mundo, sobre todo los que estábamos más lejos de Estados Unidos, decíamos, uy, mirá, un accidente aéreo, me acuerdo pero perfecto de estar enfrente del televisor, que todos transmitían casi en cadena nacional lo que estaba sucediendo, y ver en vivo el impacto del segundo avión.
1: Claro.
0: Y ahí donde dijimos, bueno, en Estados Unidos ya lo sabían, pero acá, en estas latitudes, dijimos, acá está pasando otra cosa, ¿no?
1: Sí, sí, sí, pero en el momento eran múltiples las especulaciones, hipótesis, teorías que había al respecto, pero tuvo esa particularidad que vos decís, Nacho, poder verlo prácticamente en el mismo instante que estaba ocurriendo, ¿no? Y, por supuesto, en una época en la que no había celulares como ahora, en la que no había redes sociales como ahora, era más el boca en boca. Entonces, yo me acuerdo que, les digo, estaba lo de mis abuelos, y después era salir y hablar con los vecinos, y ver qué había visto el otro, porque, claro, no era una época de hiperconectividad como ahora, que te metes y al segundo está todo en redes sociales publicado, ¿no?
0: Sí, y les digo algo, y nos metemos con un material especial, y hoy hay un especial a lo largo de toda nuestra jornada, de todo Infobae en Vivo. Va a haber muchas notas y recuerdos alusivos realmente importantes. Yo les recomiendo quedarse hasta el final del día. Nosotros nos toca abrir la programación, pero quédense hasta el final de la jornada porque realmente vale la pena y trabajamos mucho para tener el mejor día posible dentro del recuerdo de algo tan dramático. Pero todos nos acordamos de estos dos aviones y del tercer avión que impactó en la zona del Pentágono. Pero recuerden que hay hasta películas y libros sobre el vuelo 93 de United Airlines, que frenan los pasajeros y la tripulación, y siempre se contó que los terroristas planeaban o estrellar el avión contra el Capitolio o contra la Casa Blanca. O sea, se supone que la dirección de ese avión podía ir a la Casa Blanca, a la Casa Blanca, y son los propios héroes, miren las películas, lean los libros porque son impresionantes, los que frenan a los terroristas y hacen contra su propia vida estrellar el avión en el suelo. Y se estrella en la zona de Pensilvania. Obviamente todos murieron, pero fíjense lo importante también de esta historia, por ahí menos narrada en un día especial como este. ¿Te acordás seguro dónde estabas el 11 de septiembre de 2001? Y hubo muchos estadounidenses que estaban en la zona justamente y que no se van a olvidar más de ese día de infierno.
2: Day, the sky was so clear, it was just amazing. And as I reached the corner of West Street and Liberty, which I was waiting to cross the street, the first plane came in and hit the North Tower.
3: Working on Houston Street at the time. Subway stopped underneath the World Trade and said there was a police incident above.
2: I really didn't understand what was happening. Just saw a flash of fire and it kind of knocked us, the people on the corner, knocked us a little bit off our balance, out to the floor a little bit.
3: I just remember how scared we were about what was happening and didn't know at the beginning.
4: It's a tragedy like the Hindenburg.
3: An AM radio out of Philadelphia trying to figure out what's going on.
2: Playing the towers. I was like, no, that's not believable. It's not something that could actually happen.
3: I mean, I remember exactly where I was on the Upper East Side. I came out of a building and I heard, you know, that there had been this crash. As I was coming up the stairs, I saw the second plane hit.
2: It was almost a movie like. It was so severe.
5: We crashed. The other Trade Center's down. It's down.
2: People had walked out of their shoes. Baby carriages were abandoned. People just grabbed the baby and ran.
0: Impresionante. Pasan los años y se sigue poniendo la piel de gallina cuando recordás lo que sucedía. Estuvieras donde estuvieras, en Argentina, y ni hablar allí en Nueva York, Estados Unidos. Todos estos materiales subidos, por supuesto, a nuestro ecosistema digital en infobae.com, y de vuelta, un especial a lo largo de toda la jornada que va a tener al 11S y los 25 años del atentado a las Torres Gemelas muy, pero muy presente acá justamente en Infobae. Y cambio de tono para meterme en el otro lado del 11 de septiembre de 2026 en la República Argentina, el Día del Maestro, el Día de la Maestra. Y hoy es un día especial también para nosotros, obviamente, el Día del Maestro, porque un día como hoy, pero en 1888, murió nuestro gran prócer, Domingo Faustino Sarmiento. Y justamente hoy, no podía ser en otra fecha, tenía que ser hoy, Infobae estrena Sarmiento el maestro, sus últimos días en Asunción, no en Argentina, en Asunción, en Paraguay, con su hija Faustina, enseñando a leer hasta el final. En este caso, Juan Leirado, y que lo hemos tenido acá en este estudio, y Carla Peterson, que vino también acá a Infobae en Vivo hace muy poquito tiempo, le ponen la voz justamente a Sarmiento y a Faustina. Un adelanto de Sarmiento, precisamente el maestro que está, se los decimos siempre, y realmente nunca les mentimos, buenísimo.
6: ¿Se acuerda del lío que se armó con esas maestras que le escribieron porque no cobraban?
7: Fue en San Luis. 9 maestras que cerraron su escuela porque llevaban 8 meses sin cobrar. La plata salía de la nación y la provincia se quedaba con parte de lo que ellas tenían que cobrar. 6 años haciéndoles eso. La hice publicar con los 9 nombres. Les pagaron. Y después hubo que echarlas porque no era la manera. Pero ellas, todas siguieron enseñando en otras escuelas, en otros pueblos. Porque enseñar se lleva en la sangre o no se lleva.
6: ¿Se acuerda del lío?
0: Qué disruptivo, ¿no? Sarmiento, para la República Argentina y para la educación de nuestro país. Y espectacular lo que está haciendo nuestra familia, lo que está haciendo Infobae, de cuando Sarmiento era joven y se cruzó a San Martín, y de cuando Sarmiento ya estaba transitando los últimos días de su vida. Y nos dejó muchas historias. Y una historia en la que hoy nos queríamos posar cuenta justamente los detalles de cómo 20 maestras estadounidenses vinieron a nuestro país gracias a Domingo Faustino Sarmiento. Y nuestra colega Laura Ramos, que está aquí con nosotros, tiene justamente un libro que es espectacular, realmente también imperdible como el documental de Infobae, que es La Señorita, historias de las maestras estadounidenses que Sarmiento trajo a la Argentina en el siglo XIX, editado por Lumen. Laura Ramos, un placer estar aquí.
8: ¿Qué tal? Igualmente.
0: Y no estás sola, me encanta. ¿Quién es?
8: Ramosita Ramos.
0: Perfecto, excelente.
8: Ramosita. Ramosita Ramos.
0: Sí, tenía que ser Faustina, igual.
8: Claro,
0: me parece, ¿no?
8: Claro, totalmente.
0: qué placer. ¿Cómo se te ocurrió la idea de por ahí meter el bisturí en esa parte de la historia vinculada a Sarmiento? Y contale quizás al que no conoce quiénes fueron las señoritas, la importancia para nuestra historia.
8: Bueno, en realidad yo estaba investigando sobre la autora de Mujercitas, uh-huh, Luisa May Alcott, en Concord, y me encontré en la casa museo de ellas con que la mentora de Sarmiento había sido amiga de la familia Alcott, de la autora de Mujercitas, y que las Mujercitas podían haber sido las maestras de Sarmiento. ¿Por qué? Porque Sarmiento era muy amigo de la viuda de Thomas Mann, que fue el gran educador estadounidense, uh-huh, que llevó la educación en Estados Unidos a que fuera laica, justamente mixta y obligatoria. Uh-huh. Entonces, Sarmiento es amigo de esta mujer, que está vinculado con las chicas de Mujercitas, y se le ocurre esta idea, que es una idea extraordinaria, porque Sarmiento ejerce como una especie de imperialismo al revés. Les roba 61 maestras jóvenes, atractivas, solteras, bien educadas, de moral intachable, esos fueron los requisitos. Roba estas 61 chicas a Estados Unidos y las trae a la Argentina para fundar escuelas.
0: Es espectacular.
8: A veces las tiene que construir, porque en el interior, muchas veces, las clases se daban en casa de familia.
0: Trae maestras para colegios que no existían como nos imaginamos nosotros.
8: Exactamente. Trae para fundar la educación argentina. Y estas muchachas, hermosas, valientes, arrojadas, amantes de la educación y de la aventura, se van al interior del país, frontera con Bolivia, porque además Sarmiento, otro de los mitos, o sea, él era antiimperialista en el sentido de que le extrajo esto a Estados Unidos, pero además él era federal, No quiere decir que no haya sido el asesino de Gaucho. Sí, también lo era un personaje complejo. Pero también llevó a estas maestras al interior más recóndito de la Argentina. Las llevó a la selva.
0: Algo que no quiero que pase de largo, y obviamente siempre cuando hablamos de estas cosas pido juzgar desde 2026 los valores de 1800. Pero destacaste que tenían que ser atractivas. ¿Era así?
8: Exactamente. Los requisitos eran, tienen que ser maestras recibidas, jóvenes, solteras, atractivas, de buenas familias y moral intachable.
9: ¿Qué era ser atractiva en esa época?
8: En esa época supongo que era tener una apariencia hegemónica.
0: Hegemónica para la época.
8: 880,
9: linda.
8: Claro.
9: Sí.
8: Exacto.
9: Como joven.
8: Ay, gracias.
0: Qué curioso.
9: ¿Joven qué sería?
8: Joven.
9: 18, 20 y pico.
8: Exactamente, porque no es la misma juventud que consideramos ahora. Debía ser hasta 25.
9: O sea, era un machirulo. Era un poco machirulo, pero le sirvió para fundar la educación. Aparte de la
8: cuento también acá la historia de él con su amante estadounidense, a la que quiso mandar acá, y que era una muchacha que no era maestra, pero sí era atractiva, y que no fue aceptada por la señora Mann, que era su socia. Le cuenta muchas pequeñas historias. Pero lo que vos me preguntabas, ellas fueron enviadas, imagínate, a San Juan, el día en que tres maestras exquisitas, cultísimas.
0: Perdón, ella es una de ellas, Clara Allin, ¿no?
8: Clara Allin. Ella se murió en la Argentina, fundó una familia argentina, o sea...
9: ¿En qué idioma hablaban?
8: Y genial la pregunta. Ellas en el barco, 45 días de barco, era New York, Liverpool, Inglaterra, Buenos Aires, por la complejidad de los viajes de esa época... Ellas en el transatlántico, en estos 45 días de viaje, se enteraron de que tenían que enseñar en castellano. Y ninguna de ellas hablaba castellano excepto una, la primera. Entonces empezaron a tomar clases de castellano en el barco. Todo era una locura, porque Sarmiento era un visionario demente. Entonces él mandó las maestras sin tener escuelas, las mandó a enseñar castellano sin saber castellano.
0: ¿Recordame el año de este viaje?
8: Este viaje fue en 1888, pero hubo viajes en 1883, fue el más grande, 1869 fue...
0: Pensaban los peligros también de atravesar el océano, pensaba para compararlo después con 1912 y el Titanic, ¿no? Digo,
8: claro,
0: pensaba mucho para lo del Titanic, pero digo, muchos años después seguía siendo tan fácil viajar en barco, ¿no?
8: En absoluto, absoluto. Pero ellas, algunas murieron de fiebre amarilla en Buenos Aires, de fiebre tifoidea en Tucumán... Muchas murieron. Una murió de sífilis, eso lo descubrí yo en el libro y lo cuento, pero eso fue tapado en el momento para no desprestigiar a Sarmiento.
0: Sin spoilear, es espectacular esta historia que nos trae Laura Ramos de 61, pero vos te posaste mucho en 20, ¿no?
8: Sí, está bien, vos nombraste esas 20.
0: ¿Fue efectivo el no sé si llamarlo experimento de Sarmiento de traer esas maestras? Quiero decir, cuando después te adelantás en la historia y ves si sirvió, si fundaron escuelas, si educaron a los pibes, si en términos económicos de lo que se invirtió hubo un pulgar para arriba, ¿qué decís?
8: Consumió el 30% del presupuesto nacional. O sea, fue una locura económica, fue una demencia. Pero ¿podemos contabilizar en pesos la educación que nosotros hemos recibido? La educación pública.
0: El 30%, hoy nos ponemos contentos y hay una ley que pide el 6%.
8: Exactamente.
0: Imagínate el 30%.
8: El 30% se llevó este experimento, pero fundó la educación argentina. Fue a Jujuy, a Tucumán. Fue a Córdoba. En Córdoba llegaron estas maestras y fueron apedreadas y las escupían.
9: No.
8: Recibían escupitajos por la calle porque eran evangelistas ellas, o sea, era religión protestante porque eran estadounidenses, y iban a implementar una educación laica. Porque hasta ese momento en Córdoba y en el resto del país la Iglesia Católica tenía el manejo de la educación y el Instituto de Beneficencia.
9: Ahora, ¿qué las atrajo para venir a la Argentina?
8: Bueno, muchas de ellas vinieron por el incentivo económico. Sarmiento les pagaba ese 30% de nuestro presupuesto nacional, les pagaba el doble de lo que ellas cobraban en Estados Unidos.
9: Mira,
8: eran jóvenes cultas. De familias muy cultas, pero pobres. Entonces, muchas vinieron acá, como los contratos eran de 2 o 3 años, a obtener dinero para ayudar a sus familias. Pero muchas otras eran maestras de raza. eran maestras que
9: de vocación
8: que estaban tentadísimas por la oportunidad de ir a fundar una educación a un país, a un país que se estaba fundando, porque ellas fundaron las escuelas normales. Ellas enseñaban a niñas y niños a ser maestros. No es que enseñaban directamente a los niños, sino enseñaban a los jóvenes que querían ser maestros. Entonces fundaban las escuelas normales y fundaron también escuelas de aplicación, que eran donde estos jóvenes maestros a los que ya formaban practicaban con los niños.
0: A la voz recién decía Laura Ramos con nosotros, autora de Las Señoritas,

0: y una hablaba español, las otras fueron aprendiendo en el camino. Me imagino que hasta que lograron tener un español fluido para encima dar clases, me imagino, sé, lengua, matemática de la época, tardaron un tiempo, o eran genias.
1: No, yo cuento ahí las anécdotas, los chicos se reían de ellas, cómo confundían las palabras. Hay anécdotas hermosas de toda esta gran aventura. Pero Sarmiento lo que planeó fue, las mandaba 3 meses a Paraná.
0: Okay.
1: Y en Paraná recibían ellas esta instrucción de la lengua castellana, y a partir de esos 3 meses eran
2: enviadas al interior.
1: Y descubrí en Paraná, en la investigación, hice unos descubrimientos extraordinarios. Uno de ellos fue que ellas se hospedaban en Paraná en la casa de la abuela de Borges, de la abuela inglesa de Borges. Sí. Porque investigué en cartas de ellas que mandaban a sus familias, cartas que no vio ningún historiador, que estaban en bibliotecas de Estados Unidos, veo las cartas escritas por ellas en inglés, con su caligrafía perfecta.
3: ¿Pero cómo llegaron ahí?
1: ¿Ahí a dónde?
3: A esos peajes.
1: Exacto, ellas llegaban a Paraná y había esta mujer que se llamaba Fanny Aslam de Borges, que era una muchacha joven que se había enamorado del coronel Borges, al que nuestro escritor le dedicó un poema maravilloso, el coronel Borges marcha a su muerte.
0: Sí, sí.
1: Bueno, este muchacho que marchó a su muerte, que era el abuelo de él, era un guerrero, un soldado, que se casa, se enamora de esta muchacha inglesa, Fanny Aslam, se enamoran, él muere, marcha a la muerte, y ella queda con sus dos hijos. Entonces, cuando queda con sus dos hijos, deja el fortín en el que estaba con el coronel Borges y se instala en Paraná, en casa de su hermana. Y para subsistir, además de ser ella también profesora, y su hermana también, hospedan en su casa a estas maestras que se escucha en el pueblo que...
0: Ahí está la imagen,
1: Ahí está Fanny Borges con sus dos hijos. Al que ella abraza es Guillermo Borges, el padre de Borges. Y ella, Fanny, es la que le enseña a nuestro Borges el inglés. Y la literatura inglesa.
0: Que después tanto le influyó en su obra.
1: Absolutamente,
0: obvio.
1: Lo formó.
0: Mirá vos, espectacular la historia de Laura Ramos, que combinás realidad con un poquitito de ficción.
1: Cero ficción, okay, no hay nada de ficción. Lo que pasa es que la historia parece ficción, porque es una historia...
0: Porque está narrado como una novela, pero todo datos reales.
1: Todo está documentado.
0: Gran pluma, gran escritora que hemos leído a lo largo de toda la vida, que después tenés Mi niñera de la KGB, que es espectacular. Y yo he leído hace mucho tiempo, no me acordaba el nombre, Diario íntimo de una niña anticuada.
1: No, sos uno de los lectores.
0: No, ¿cómo? Fuimos muchos en su momento, pero claro, año 2002, lo leí de chico. Un placer tenerte acá.
1: Por favor,
0: y
1: chicos,
0: búsquelo, desde hace algún tiempo, Las señoritas, historia de las maestras estadounidenses que Sarmiento trajo a la Argentina en el siglo XIX.
1: Me volví loca. Gracias, chicos.
0: Gracias, Laura.
1: Gracias, chicos.
0: Un placer tenerte. Igualmente. En este 11 de septiembre, que bueno, tiene estas dos cuestiones que acabamos de desarrollar, ¿no? Por un lado, estos 25 años del atentado a las Torres Gemelas y un nuevo día del maestro y la maestra.
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4: Es la hora 12:36.
5: Temperatura 18 grados. Humedad 74%.
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En el nombre del Padre, del Hijo, del Espíritu Santo. Amén. Señor Jesucristo, quien se acerca a ti con una fe verdadera no quedará defraudado. Gracias por darme la oportunidad de caminar con tu presencia. Gracias por darme tu fuerza cuando siento que me quedo paralizado ante las dificultades que se me presentan. Dios, dame la fe de aquellos hombres que acercaron a un paralítico al mar de tu misericordia. Dame una fe capaz de derribar murallas. Mi confianza la pongo en ti, Señor. Suelto la camilla de mis angustias y me dejo abrigar por tu amor. Amén, Señor Jesús. Hermanos y hermanas del alma, sean bienvenidos y bienvenidas a este programa de consejo, de orientación, de ayuda y de cura personal y espiritual. Este humilde servidor quien les habla, el vidente guía espiritual, Maestro Josué, en compañía de la Maestra Sara, llegando a través de esta prestigiosa radio ahí a la ciudad de Curuzucuatía y, como no, también a todas las partes aledañas, zonas rurales. Desde ya, haciendo la invitación a que puedan encontrar esa ayuda, esa cura, esa sanación espiritual que tanto necesitan en su vida. Porque sé que muchos de ustedes, de un tiempo para otro, están pasando días y noches de sufrimiento, de tormento, de enfermedad, de lágrimas. Por eso, querida audiencia, les quiero decir una verdad que se esconde entre las sombras. Una verdad que quizás mucha gente desconoce. Gente que se hacen los ciegos, los incrédulos, los que dicen yo no creo en la maldad. Pero resulta y pasa que porque usted lo crea así, de esa manera, no significa que sea la realidad. Estamos en el siglo XXI, donde ya no es un tabú, es una realidad. Decir que existe gente que se dedica a invocar al demonio, gente que se dedica a profanar elementos de un cementerio, para sí mismo hacer aquelarres demoníacos, hacer brujerías, hacer macumbas, atacarnos a través de la oscuridad y de las sombras con el propósito de vernos con mala suerte. Por eso, de la nada, por más de que hace unos meses atrás estábamos bien económicamente, ganábamos quiniela, estábamos bien en nuestro negocio, en nuestro campo, y de la nada gente empezó a fundirse poco a poco. De la nada siente que perdió su suerte. Eso no es normal, querido hermano, querida hermana, todo lo contrario. Usted hoy puede estar siendo víctima de una brujería, de un ritual de magia negra. ¿Cuántas mujeres, cuántos hombres están pasando líos, problemas, peleas con su pareja, con su familia, o que tristemente y peor aún, ya están separados, sufriendo el uno sin el otro? Madrecita querida, padrecito del alma, usted que en el otro lado del dial me está escuchando y está con esos dolores, con esas molestias en su cuerpo, con esa dificultad hasta para poder caminar, que prácticamente se siente desamparado, postrado o postrada en esa cama, en esa silla, hoy es hora que encuentre la ayuda verdadera, la solución a sus problemas. Ya puede formar parte de este programa. Su mensaje no nos molesta. 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Sin más preámbulo, quiero empezar a darle respuesta a mensajes. Ese mensaje que se comunica las personas al 3777-40-2383 me dicen: hola, señor Josué, es primera vez que le mando mensaje. Vivo acá en Curuzú, pero yo laburo casi todo el tiempo en el campo.
quiero preguntarle qué está pasando con mi mujer, porque ya desde hace unos meses cuando vengo acá a casa de Franco, le noto muy cambiada, muy rara. Es como que ni siquiera quiere compartir conmigo un mate, prefiere estar en casa de sus padres. Mucha gente me ha dicho que ella está con otro hombre. Yo quiero que usted me diga la verdad, don Josué, ¿qué está pasando? Además, me siento muy bajoneado, porque cuando quiero compartir acá con mi señora, con mis hijos, todos se alejan. Dígame, don Josué, ¿qué está pasando con mi familia? Gracias, y si tengo que visitarle, lo voy a hacer. ¿Qué tal, querido oyente, estimado hermano que en este momento me escucha ahí en Curuzucuatía? Gracias primero que todo por confiar en nosotros, por enviar su mensaje para sí mismo, darle una respuesta, una orientación y una ayuda. Analizando a través de un estudio cabalístico los nombres, la fecha de nacimiento que me pasa de manera interna, nos dimos de cuenta de que tristemente hay envidia a su alrededor, hay mal de ojo, hay personas que le están atacando con brujerías, con rituales de magia negra para destruir su hogar, su familia. Su sospecha, su duda, se la aclaro desde ya. Su mujer todavía no está con nadie. Lo que sí, hay una mujer que incluso compartió ahí en casa con ustedes, esa mujer que regó ahí un líquido maldito para que empezara esta diferencia entre usted y ella, que ella prácticamente se alejara. Además, esa misma mujer está llevando lo que es la foto tanto suya y de su señora, donde una macumbera, donde le está pagando a esta bruja para verlos totalmente separados, para verlos destruidos, y todo por la envidia, todo por la mala onda, que porque gracias a Dios usted en el laburo que tiene, que ya lleva tantos años, que porque tiene su autito, que porque tiene su casa, que porque no le molesta a nadie, ese es el motivo de odio, de envidia para aquella persona que lo único que tiene es cosas negativas, cosas malvadas en su corazón. Por eso, querido hermano, le aconsejo a que se llene de valentía, de fortaleza, de mucha fe para enfrentar esa maldad. Yo le voy a curar, yo le voy a ayudar para que vuelva a estar bien, tanto con su mujer y con sus hijos, porque esta misma maldad que le tiraron ahí se encarga también de afectar a sus propios hijos. Por eso es que hasta ellos andan alejados últimamente de usted. 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Esto queda ahí a paso de la terminal de transporte de Curuzú, no hay ninguna pérdida. Ahí es importante que lleve tierra de la casa, que lleve una botella de agua, tres velas blancas y una palangana, porque con estos elementos vamos a hacer la liberación, la cura, para que vuelva a estar bien con su señora, con su familia. Querido hermano, desde ya le digo una realidad: si usted deja que esta maldad siga avanzando, lastimosamente, como vidente, le digo que me marca una separación. Por eso estamos a tiempo de combatir esta maldad y de que ustedes puedan estar bien como una familia que son. Y le quiero aconsejar que una vez curados, lo mejor que pueda hacer es obtener un amuleto, un talismán, la medalla de los siete poderes, será la protección, el escudo, para que ante cualquier otro ataque de hechicería, brujería, maldad que hagan en contra, no les perjudique ante nada. Bendiciones, y el sábado 19 de septiembre en Curuzucuatía le estaremos esperando. ¿Cuántas personas que en este preciso momento están pasando estas dificultades, tanto de salud? ¿Cuántos de ustedes están llenos de estos granos, de esta saladura, que están desesperados de esta picazón, que por más de que han hecho muy bien al ir a un doctor, al hacerse en estudios, análisis por ese dolor, por esta molestia que está padeciendo en diferentes partes de su cuerpo, y que en los análisis, en los estudios con el doctor, se encuentra todo bien? Como siempre lo aclaro y lo digo, la medicina a la medicina, lo espiritual a lo espiritual. Muchas veces nos embrujan a través de fenómenos desconocidos y paranormales, a través de hechicerías y brujerías, para vernos mal, para vernos prácticamente desahuciados y desamparados. Por eso hoy, querido hermano, estimada hermana, es hora que ponga un punto final a tanta tristeza, a tantas cosas malas que está pasando. Dios dice: ayúdate que yo te ayudaré, pero no dejes para mañana aquello
que puedes hacer hoy. 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Le quiero decir que de igual manera podemos hacer cualquier tipo de trabajo espiritual, siempre haciendo el bien sin mirar a quién, a la distancia. 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Este mensaje que vamos a darle respuesta enseguida, donde me dicen: ¿cómo le va, maestro Josué? Yo le mando mensaje porque me lo recomendaron una persona que usted ya curó acá en zona de Monte Caseros. Me habló muy bien, por eso le tengo fe y confío mucho. Yo quiero que usted me diga por qué de la nada empecé a sentir un dolor en mi panza. Se me hace una hinchazón. Todo lo que quiero comer me hace mal. De una vez me da vómito y me da colitis. Ya me fui al doctor, me recetó unas pastas. A veces me hace bien, pero otras veces sigo igual. Muchas veces me siento muy bajoneada, muy débil. Y también, don Josué, se me está cayendo mucho el cabello. Por favor, ayúdenme. Y si tengo que visitarle cuando atiendan Curuzú, lo voy a hacer. Desde ya, gracias. Estimada hermana, querida oyente que nos escucha ahí en la zona de Monte Caseros, desde ya le digo que tal cual como nos recomendó la persona que le curamos, con hechos reales, con verdad, lo mismo vamos a hacer por usted. Orientarle, ayudarle, curarle y sanarle de una manera espiritual, con hechos reales. Porque, querida hermana, analizando su fecha de nacimiento, su nombre, a través de una evidencia, logré darme de cuenta de que esa molestia, ese dolor, esa hinchazón que está teniendo en su estómago, no es nada normal, no es nada, gracias a Dios, de la medicina. Todo lo contrario, a usted la están ritualizando con brujería fuerte, con una macumba, para verla totalmente desahuciada, para destruirla de una manera lenta, pero dolorosa. Por eso es que hay días que usted prácticamente llora de este dolor que siente que le hincan ahí en su estómago. Esta hinchazón que la tiene cada día más preocupada. Querida hermana, es importante ya no perder más tiempo. 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Que usted lleve puesta una remera o camisa blanca, que lleve una botella de alcohol, una botella de agua y tres velas blancas, porque con esos elementos, en compañía de la maestra Sara, vamos a hacer su cura, su limpia espiritual, para que largue lo maldito que le dieron en una comida o en una bebida y que la tiene padeciendo, sufriendo de ese dolor, de esa molestia en su estómago. Finalmente, le daremos secretos naturales, esotéricos, para que usted realice y que todos esos dolores queden sanados tal cual como usted merece estar bien. Así va a estar. Le quiero aconsejar, porque como guía espiritual y vidente me caracterizo por hacer todos mis trabajos espirituales de una manera perfecta y garantizada. Por eso le quiero aconsejar que pueda obtener un amuleto, un talismán, para que quede protegida ante cualquier otro ataque de hechicería, brujería, maldad, que Dios no lo quiera, vuelvan a hacerle en contra. Dios le bendiga, y el sábado 19 de septiembre en Curuzú nos estaremos viendo. Recuerden, querida audiencia, que ya puede...

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Recuerden que el querer es poder y que para Dios y para el que tiene fe no hay nada imposible. Hermanas y hermanos del alma, me despido diciéndoles gracias y que Dios...

0: Es la hora 12:59.
1: Temperatura 19 grados. Humedad 71%.
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5: Es la hora 17:36.
6: Temperatura 21 grados. Humedad 62%.

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10: Es la hora 18. 7 minutos. Temperatura 21 grados. Humedad 62%.
11: Javier Milei afirmó, un país funciona igual que un aula.
12: En un acto por el Día del Maestro destacó que ser un buen ciudadano arranca antes de votar, arranca en el salón.
13: Ser un buen ciudadano empieza mucho antes de votar, empieza en el aula, en el recreo, en la vereda de la escuela o en la propia casa. Porque un país funciona igual que un aula. Si todos hacen su parte, aunque sea pequeña, entre todos hacemos que salga bien. Ser un buen ciudadano es entender que lo que uno hace, por más chico que parezca, también afecta a los demás. Todo eso que hacen en el colegio es un entrenamiento para la vida en sociedad y ustedes ya lo vienen haciendo bien.
12: El municipio de Avellaneda anunció un bono de 100.000 pesos para docentes y auxiliares por el Día del Maestro.
11: La intendente Magdalena Sierra anticipó que se cobrará con el sueldo de septiembre. También anunció jornada completa para todos los jardines del municipio desde 2027. El boleto de colectivo vuelve a aumentar en octubre y la suba será de 3,7%.
12: El mínimo para las líneas que circulan en CABA será de 920 pesos y en la provincia de Buenos Aires 1.206.
11: En tanto, el pasaje de subte ascenderá a 1.817 pesos y los peajes también se incrementarán 3,7%.
12: Acusan al presidente del Banco Central de mentir al Senado sobre el destino de las 37 toneladas. De oro.
11: El bloque del PJ en la Cámara Alta dijo que Santiago Bausidi faltó a la verdad al decir que los lingotes de oro estaban en Suiza cuando esa parte de las reservas se encuentran físicamente en el Banco de Inglaterra con sede en Londres.
12: En tanto, la Auditoría General de la Nación confirmó que aún no concluyó la verificación sobre la trazabilidad de las tenencias del Banco Central en metal. La inflación baja, pero el consumo no sube.
11: Informa Pablo Lugano.
14: Móvil. Así lo manifiestan comerciantes de la zona de Balvanera que pese a los anuncios del INDEC sobre la baja de la inflación no ven las mejoras en las ventas.
15: La gente siente la inflación más que nunca en este momento. Hace no menos de 2 semanas volvió a subir la carne y la gente no está consumiendo lo que consumía antes. Capaz venía a comprarte 1 kilo de algún tipo de carne, hoy en día te consume por piezas.
16: Las ventas se bajaron mucho, estábamos esperando que repunte, la verdad que no hay mucha esperanza. La gente no tiene plata, las cosas siguen aumentando, la vemos muy dura.
12: El lunes se conocerá el veredicto para los 9 imputados en la causa Sueños Compartidos, entre ellos los hermanos Joclender, Julio De Vido y José López.
11: Investigan el destino de 740 millones de pesos transferidos por el Estado para la construcción de viviendas sociales y el desvío de unos 206 millones de pesos.
12: La Fiscalía pidió penas de hasta 6 años de prisión y el decomiso de bienes por 206 millones de pesos.
11: La justicia comenzó a investigar a Claudio Chiquitapia por presunto enriquecimiento ilícito.
12: El fiscal federal Gerardo Polichita le pidió al juez Ariel Lijo levantar el secreto fiscal y bancario.
11: El presidente de la AFA fue denunciado por un incremento patrimonial del 1000% entre 2017 y 2024.
12: Juicio a Pity Álvarez, se rechazaron la recusación de la defensa y el debate continuaría el próximo lunes.
11: Vamos a evaluar la situación y a interponer un recurso de inconstitucionalidad, indicaron los abogados Sebastián Quejeiro y Javier Baños. Internacional.
12: Una multitud conmemoró en Nueva York los 25 años del ataque a las Torres Gemelas que cambió la historia.
11: El epicentro de los actos fue Manhattan, con la presencia de expresidentes, y en la ciudad de Washington, mientras Donald Trump encabezó la ceremonia en el Pentágono.
12: Estados Unidos aprobó la venta de 4 helicópteros Black Hawk a la Argentina por un costo de 140 millones de dólares.
11: El embajador estadounidense en Argentina, Peter Lamelas, dijo que las aeronaves serán entregadas de manera escalonada y el objetivo es fortalecer la defensa y responder a emergencias. Falleció la princesa Astrid de Noruega a los 94 años, dos días después del funeral de su hermano.
12: La princesa era hermana mayor del rey Harald, quien reinó durante más de 35 años.
11: El monarca Haakon VIII declaró en un comunicado que a lo largo de su historia ella representó a la casa real de manera cálida y dedicada.
12: Deportes.
11: Tras la última práctica, el técnico de River, Leonardo Poncio, apuntó a los mismos delanteros desde su llegada, Thiago Almada, Ángel Correa y Sebastián Driussi.
12: El sábado jugará con Atlético en Tucumán a las 17:30 por la novena fecha del torneo clausura.
11: Fórmula 1.
12: El corredor argentino de Fórmula 1, Franco Colapinto, terminó 13º y 15º en las dos primeras prácticas del Gran Premio de España.
11: Mañana la tercera sesión será a las 7:30 y a las 11 la clasificación. La carrera está pactada para el domingo a las 10. Dólar.
12: El dólar oficial cotizó a 1.485 pesos para la compra y 1.535 para la venta en el Banco Nación. El dólar blue se vendió a 1.545 pesos en la City porteña y el riesgo país ubicó en los 482 puntos básicos.
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7: Es la hora 18. 33 minutos. Temperatura 21 grados. Humedad 62%.
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6: Es la hora 19. 6 minutos. Temperatura 17 grados. Humedad 62%.
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Esto es Invasión del Amor de Dios. 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Muy buenas tardes, querido amigo, querido oyente, nuevamente al aire por esta radio, la M970 de tu dial, Radio Guaraní. En este día tan especial, viernes 11 de septiembre, aquí estamos para compartir todo lo que es Invasión del Amor de Dios, lo que Dios ha estado haciendo, lo que está haciendo. Y recuerdo bien el viernes pasado que estábamos ya a full con el tema de las 24 horas de oración, así que te queremos invitar a que puedas ser partícipe de este programa, que te puedas comunicar con nosotros al 3774-448335, 3774-448335. El que te saluda, mi nombre es Darío, así que es un gusto y un privilegio estar con todos ustedes, querido amigo, querido oyente, para compartir todo lo que Dios tiene en este tiempo y lo que Dios ha estado haciendo. Hemos tenido una cadena tremenda, poderosa. Gracias a Dios pudimos cubrir las 24 horas, sobre todo los horarios de madrugada, pero también hemos visto la mano de Dios, la respuesta de Dios ya operando y obrando en los corazones, en las vidas, en las personas, trayendo sanidad, trayendo milagro. Muchas personas ya han respondido, Dios ha respondido a sus peticiones, así que ya hemos estado tomando testimonio de lo que Dios ha estado haciendo y lo que seguirá haciendo en los corazones, en las vidas, en las mentes, para que sigan creyendo en este Dios poderoso. Así que te podés comunicar con nosotros, como recién decías, al 3774-448335. Hoy tuvimos un día bastante variable en el tiempo, en el clima, ¿no? Bastante con lluvia. Pero justamente hoy me tocó viajar hacia Perugorría, y bueno, cuando salí del servicio, 4:30 de la mañana, salí de acá de Cursú, estaba llovinando un poquito, paró, vi que como que el cielo se iba a abrir, se veía alguna estrella, así que en fe me fui, pero por el camino nos agarró un chaparrón, un aguacero. Y bueno, cuando llegué a Perugorría, había sido que ya en Perugorría había llovido casi 2 horas, estuvo lloviendo a la madrugada, así que estuvo bastante húmedo, digamos. Entramos a patinar caminando, pero bien, bien pudimos asistir a las personas de aquel lugar, y sí que después empezó, bueno, hasta cerca de las 9, por ahí llovía, paraba, salió el arco iris, y bueno, y después se compuso el tiempo, gracias a Dios, así que pude regresar. También empezó a hacer calor, ahora refrescó nuevamente, está muy cambiante el clima, así que a no descuidarse, porque también estamos orando y reprendiendo todo lo que es la gripe, le está afectando a muchas personas, así que orando al Señor y creyendo en su protección divina. Así que, querido amigo, querido oyente, te invito a que puedas ser partícipe de este programa que es Invasión del Amor de Dios. Te podés comunicar con nosotros al 3774-448335. Quiero mandar un saludo a todos aquellos amados oyentes y queridos amigos y hermanos que nos están escuchando, en Perugorría, en Solari, nos están escuchando en Bonplan, nos están escuchando en Cazadores Correntino, justo mi hijo Santiago con Dani fueron hoy para aquel lado, así que le mandamos muchos cariños a todos los hermanos que nos están escuchando, que fielmente nos escucha, también a nuestro fiel oyente, a Raúl Caferata, también un saludo a don Florencio de Perugorría Fernández, que hoy fui, no le pude encontrar, pero siempre nos acordamos, estamos orando por todos ellos, así que le mandamos muchos cariños, muchas bendiciones.
y seguimos orando, seguimos trabajando el milagro y creyendo por la sanidad de cada persona que nos toca visitar. Hoy justo anduve por la casa de Teresa, el otro día había pedido oración porque empezó a tener un problema de piel en uno de sus brazos. Qué antigua, hace unos meses atrás caímos en la casa de ella por una gran necesidad. Le habían hecho un trabajo de brujería en una de sus piernas, que tuvo una herida, la piel quedó como manchada, una mancha negra, y tenía ardor y picazón y no había cosa que le pudiera combatir o tratar, crema, tratamiento, fue al doctor, bueno, le recetaron, no había caso, hasta que pudimos orar por ella, le hicimos la unción de aceite, pudimos orar y vimos la respuesta de Dios en un antes y un después. Eso se secó después de la oración por ella, se secó y desapareció. Hasta el día de hoy yo le pregunté y me dijo Darío, y después como que le quiso brotar en su brazo, y así que volvimos a orar nuevamente y vimos también la respuesta de Dios. Hoy la encontré y se sentía mucho mejor. Así que creer que, como dice la palabra del Señor, que para eso apareció Jesucristo, para deshacer las obras del diablo, y que para Dios no hay nada imposible. Para Dios no hay nada imposible, así que te animamos a que puedas creer en el Señor, a que te puedas comunicar con nosotros. Seguimos trabajando, seguimos orando por las necesidades, por las peticiones de las personas. Fue tremenda, no solamente aquí en Curuzú, Cuatiá, más de 2000 iglesias en la Argentina y en el mundo entero estuvimos orando por cada una de las peticiones, por cada uno de los milagros, las necesidades, cada una de las respuestas que las personas pidieron ante su necesidad, y creyendo en la intervención del Dios Todopoderoso. Así que, querido amigo, querido oyente, te animo a que puedas ser partícipe de este programa que es Invasión del Amor de Dios, y vamos a un tema musical, y cuando regresamos seguimos en el aire por LT25 AM Radio Guaraní.

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Y entonces me preguntó, ¿pueden vivir estos huesos otra vez? Y yo respondí, Señor, solo tú lo sabes. Entonces él dijo,

huesos antes de que el ejército se levantara. Dios no necesita perfección, solo necesita una mano dispuesta. Entonces abre tu boca y habla. Deja que la palabra tome el mando. Mira al viento de Dios.

0: Seguimos al aire con Invasión del Amor de Dios en esta tarde, viernes 11 de septiembre, compartiendo todo lo que es Invasión del Amor de Dios. Y llegó el refuerzo. Vamos, todavía. Gracias, Señor. Así que, ¿cómo estás, Andrés? Buenas tardes, bendiciones. Bien, bien, bien, Andrés, gracias a Dios. Tenemos cebador de mate, Andresito. ¿Eh? ¡Qué bueno!
1: Muy bueno, ¿eh?
0: ¿Cómo estás, Juancho? Bendiciones.
2: Buenas tardes. ¿Cómo?
0: Eso, vamos, todavía. Que nos hace el aguante. Ah, sí, ahora parece que corre un poquito más. Así que de 10 en esta tarde. Y está bueno porque recién hoy hablaba del tema del clima. Que tuvimos un clima bastante variado, le metimos igual, no salimos al campo de batalla, aunque a lo primero le contaba al aire que a las 4 de la mañana, antes de las 4 le pegó un chapazón acá, pero tranqui. Pero sí pudimos salir al campo de batalla. Andresito, ¿también anduviste, Andresito?
1: Sí.
0: Bien, Andrés anduvo también.
1: Pero...
0: Peregrinando, ¿no? Y... así que pudimos llevar el mensaje de la palabra del Señor en este día. Gracias a Dios tuvimos un hermoso día, pues se abrió el cielo, pero volvía hasta el arco iris y vimos a Andresito. De 10, buenísimo, levantando testimonio. Estaba contando testimonio de Teresa, de esta señora de Perú Borría, que hemos visto la mano de Dios en su vida, en su salud. Así que te animamos a que te comunique en esta tarde, querido amigo, querido oyente, al 3774-448335. Estuvimos hablando, compartiendo la palabra de Dios el día domingo por la mañana. Estuvimos compartiendo, estuvo compartiendo Joel, tremendo la palabra, ¿no, Andresito? Ahora, fíjate, ahí espiarle un poquito el coso, la prédica que estuvo tremendo, sobre la grandeza del Señor, impresionante cómo Dios estuvo obrando, cómo Dios se manifestó también, y entender justamente ayer, que compartió Josías la enseñanza del día de ayer, fue el tema del suicidio, ¿sí? El día
1: internacional del suicidio.
0: Claro, exacto. Y también hizo referencia a eso, a la soledad, a lo que afecta muchas veces, y entender que el infierno maquina y desea la destrucción de la persona. A él no le importa nivel socioeconómico, cultural, ahí, sino que él, el plan, la finalidad es destruir a la persona. Y entender que muchas veces las personas necesitan esa ayuda, ese oír, ese escuchar, ¿para qué? Para buscar la salida. Y justo mostré un video tremendo, ¿no? De recordándoles de sí. Los compañeros que salían a recordar, y el que más hablaba y que le decía,
1: el más preguntaba, el que más le animaba al compañero, el que estaba teniendo necesidad,
0: exacto, el que estaba con una crisis ya como planificando quitarse la vida, ¿no? O acceder al suicidio, ¿no? Y de un momento a otro aparece en el video solamente uno de ellos, y como cayéndole el peso que pudiéndole haber ayudado, no lo hizo, ¿no? Y entender que muchas veces las personas se manifiestan, se expresan, hablan, comentan para poder necesitar ayuda, y muchas veces no prestamos la atención, o a veces el oído que prestamos es algo ligero, y nosotros tenemos que entender que necesitamos escuchar a las personas, ¿eh? Necesitamos escuchar a las personas, necesita, y no... como muchas veces por ahí nuestra esposa que dice, te entró por un lado y te salió por
1: claro,
0: otro. No.
1: Pero debemos escuchar también sin juzgar a la persona, porque a veces escuchamos, pero enseguida lo juzgamos.
0: Claro.
1: Diciendo, no, pero si él no cambia. Y a veces la persona te está pidiendo ayuda con hablándote de la manera como hacía el chico del video.
0: Claro.
1: Que le animaba al compañero, pero al final era el que estaba necesitando ayuda.
0: El que más. Y el otro como que, sí,
1: sí, no le prestaba atención.
0: No le prestaba atención, tremendo el video, ¿no?
1: Sí.
0: Y a nosotros nos pasa muchas veces cuando estamos compartiendo la palabra, o digamos que vamos a la casa de una persona por primera vez. Eso es lo que a veces hablamos con nuestros líderes, con aquellos que llevan la palabra del Señor, como en la casa de paz, que inmediatamente que la persona nos está hablando, nos está comentando, como que ya nosotros queremos darle con la palabra, y sí, pero no, tenemos que ser, como dice la palabra, sino hacedores, pero no oidores olvidadizos, sino tener en cuenta lo que la persona y ayudarle. Y a veces no ser una evolución de palabra en palabra, sino que pueda ser palabras concisas. ¿Sí? Nosotros cuando trabajamos en el mover del Espíritu Santo, los dones del Espíritu Santo, hay un don que se llama don de ciencia y de revelación, que Dios nos muestra a través de la persona del Espíritu Santo lo que esa persona está atravesando. Y que cuando somos guiados por el Espíritu Santo y hablamos, precisamente es como que la palabra de Dios cae exacto, ¿no? Revelando ante la necesidad, y la persona se quiebra. Muchas veces empiezan a llorar y expresan lo que...
1: Y es libre.
0: Es exacto.
1: Porque ahí es donde la persona es libre, cuando el Espíritu Santo muestra lo que está operando en esa persona.
0: Tal cual.
1: Y entonces uno puede orar y ir efectivamente hacia ese punto. Y a veces la persona ahí es donde abre el corazón para que uno pueda ayudarlo.
0: Tal cual, Andrés, tal cual. Me viene la historia de esta persona, de esta mujer que se encontró con Jesús en el pozo, que Jesús le pide agua, ¿sí? Y ella ya era una mujer marginada. Ella y fue a un horario
1: donde nadie que,
0: exacto, donde nadie iba a buscar agua, porque ya estaba marginada por la sociedad, despreciada, como juzgada, como hoy decía Andrés, por su comportamiento, por la vida que llevaba. Pero cuando ella se encuentra con Jesús, Jesús le soltó una palabra de ciencia, porque le dice: ve y háblale a tu marido, llámale a tu marido. Y ella le dice que no, que el que tenía no era su marido. Y ahí le dice: bien has dicho,
1: que tiene.
0: Porque cinco ha tenido y el que tiene ahora no es tu marido. ¡Wow! ¡Qué tremendo, ¿no? Le rompió la cabeza de la mujer, y ahí ella le dice: tú me parece que eres profeta o eres el Mesías que estábamos esperando. Entonces, y ahí ella empieza una revolución que revoluciona su aldea, que da a entender el conocimiento de la revelación de la palabra de Dios y lleva el mensaje a su aldea. En poca hora, a las ciudades a su alrededor, y cuando queremos acordar, en menos de 24 horas, la palabra lo certifica, la provincia supo que Jesús estaba en ese lugar. Así que, querido amigo, querido oyente, comunícate con nosotros al 3774-44-83-35. ¿Sí? Ya se hizo las 19:30, así que vamos a ir a la tanda. Y cuando regresamos, vamos a estar compartiendo testimonio de invasión del amor de Dios, de respuesta de Dios, y también compartiendo la palabra del Señor, alguna que otra alabanza, y los anuncios que tenemos post cadena de oración que tuvimos el viernes para sábado, Andrés.
1: Viernes, a partir de las 8 de la noche. Y comenzó el viernes a las 8 de la noche y terminó sábado a las 20 horas también.
0: 24 horas, ¿no? Así que ya regresamos con este programa que es Invasión del Amor de Dios.
3: Es la hora 19:31.
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5: Es la hora 19:39 minutos. Temperatura 16 grados. Humedad 84%.
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0: Seguimos al aire por LT25, Radio Guaraní, en la M970 de tu dial, en este programa que es Invasión del Amor de Dios, y estábamos compartiendo todo lo que hemos estado trabajando estos días y que la semana pasada estuvimos en la cadena gigante de oración, 24 horas, hemos arrancado el viernes a las 20 horas y hemos culminado el sábado, 20 horas, con una tremenda celebración, viendo la respuesta de Dios a cada una de las peticiones, y sigue obrando el Señor, así que estuvimos viendo la respuesta de Dios. Ya en ese mismo día, Andrés, si te acordás, estuvimos levantando testimonio, hemos estado los líderes ya, porque personas en esas 3 semanas que estuvimos recorriendo la ciudad de Curuzucuatiá y otros lugares, hemos estado levantando testimonio de ver la mano de Dios sobre los hogares, las vidas, la familia, en el área económica, en el área de salud, de finanzas, variedades de testimonio. Recuerdo uno del de Marta, si te acordás, Andrés, que llegó a un hogar.
1: Sí, que no...
0: ¿No tenía puerta?
1: No tenían puerta, y bueno, y muebles ni hablar, si no tenían puerta no tenían nada de mueble.
0: Claro.
1: Y hicieron una invasión y una visita, y a través de eso Dios respondió, ellos
0: sí.
1: Siguieron.
0: Es más, contaba Marta bien, ¿te acordás, Andrés, que dijo, se encontró en vez de tener la puerta ni una chapa? Tuvo que entrar sí. Por la ventana y le dijo, voy a entrar por un... hay problema, le dijo Marta, yo voy a entrar por la ventana. Resulta ser que entró así por la ventana, bueno, pero Cecilia no toqué y estuvo creyendo, y cuando fue la otra... A los días, a la semana.
1: Sí, tarde, la semana, a su casi, visita.
0: Casi pasó de largo porque pensó que no era la casa.
1: Sí.
0: Ya tenía la puerta nueva colocada, ventana colocada, y estaban revocando el frente. Y después también ella había pedido, no tenía mesa con silla, Dios le habían regalado, Dios le proveyó mesa, silla. Están las fotos en el testimonio, en el grupo, y se subió a las redes sociales también, de ver la mano de Dios operando en esta familia, y así otras personas que fueron sanadas. Contaba mi esposa también de un testimonio.
1: Hay una persona que fue sanada de la rodilla también, que no podía caminar,
0: sí,
1: que también recibió sanidad a través del pedido de oración, que en las peticiones que ha pedido, a través de cuando se hizo invasión. Y así a veces hay personas que piden y reciben el milagro, pero no dan a conocer después, a los años, cuando se vuelve a hacer, yo me sané de tal cosa, de tal esto, recibí esto, no tenía trabajo, y a la semana tuve respuesta, conseguí trabajo, o algunos tuvieron aumento de sueldo, y a veces no dan el testimonio,
0: claro.
1: Pero al año siguiente vos salí y te encontrás con la gente y vuelven a pedir cosas, y te dicen, no, yo el año pasado recibí ese milagro que yo pedí. Pero a veces nos encontramos con sorpresas, sí. Para nosotros es normal, digamos, que...
0: Claro.
1: Pero las personas sí, a veces. Y claro, lo animamos que se acerquen a la iglesia, claro, a dar su testimonio. Que no se sientan indiferentes, porque cuando damos el testimonio, Dios lo vuelve a hacer hacia esas personas que vuelvan a escuchar o que están escuchando y están con necesidad. Dios responde.
0: Tal cual, Andrés, es más, por eso que el otro día, ¿te acordás que hablábamos ese tema de los datos de las personas que por ahí, con todo lo que sucede con el tema de las estafas, eso como que la persona
1: sí, tiene
0: está
1: temor,
0: reticente a entregar, a dar los...
1: Tiene temor, sí.
0: Exacto, los datos, pero sobre todo nosotros, ¿por qué trabajamos de esta manera con el tema de invasión? Es para contactarnos y para que nosotros podamos llegar no solamente al domicilio, sino hacer una llamadita, un mensajito de texto si recibió la respuesta de Dios.
1: O podemos seguir orando.
0: ¿Sí? A esa necesidad, tal cual. Y André, nos ha pasado lo que vos decís, porque yo, por ejemplo, estuve mirando las tarjetas cuando levantábamos y agarramos en la mano por la madrugada, en el horario que seamos, y por ahí decíamos, Señor, bueno, oramos por Ramona, por fulano, que marcó la tarjeta, no con lujo de detalle, pero sí, pero por ejemplo decía Juana, Barrio Centenario. ¿Y cuántas Juanas hay en el Barrio Centenario? No figuraba la calle, no figuraba el número de teléfono, y tal vez esa persona, Juana, a la semana recibió el milagro. A la semana recibió, a los días Dios le respondió, pero tal vez ella no conservó el folleto, porque el folleto que nosotros dejamos con los datos, con las invitaciones, y no se puede volver a contactar. Entonces, como decís vos, al año siguiente volvemos a llegar al hogar, tenemos la remera, ella se identifica, se acuerda y da a entender que recibió la respuesta de Dios. Por eso que cuando nosotros pedimos muchas veces los datos es para eso.
1: Sí, el número de teléfono, dirección, como para a veces para hacer una llamada o hacerle una visita.
0: Tal cual.
1: De esa forma trabajamos con las personas. No es que queremos invadir la privacidad, sino que queremos saber si reciben el testimonio, el milagro de parte de Dios. Sabemos que Dios lo hace. De una manera, de una forma u otra, Dios lo hace. Porque a través de las oraciones, a través de las vigilias, y no solo acá en Curuzú, que como siempre estamos contando, que no solo acá en Curuzú se hace la vigilia, sino acá en la Argentina y en diferentes países.
0: Tal cual. Tal cual, Andrés.
1: Siempre al mismo tiempo.
0: Exacto, ahora justamente nuestros pastores nos encuentran y nos han pedido oración de personas que están en otro país, en otro país, pero que necesitan la intervención de Dios. Por eso, querido amigo, querido oyente, te invitamos a que te comuniques con nosotros al 3774-4483-35. Le mandamos un saludo a don Raúl Caferata, que fielmente nos está escuchando, a nuestra hermana Elba también en Chacra Sur, y a cada uno de aquellos oyentes que tal vez no le nombramos, pero nos están escuchando.
1: A Martín, a Mariluz.
0: Ah, a Tincho también. Ah, Tincho.
1: Así que a le mi esposa.
0: También a mí, nos quiere dormir afuera, Andrés. También Juan, nos quiere dormir afuera. No queremos dormir afuera. Así que le mandamos un saludo a todos ellos que están escuchando este programa. Así que queremos compartir una palabra del Señor, sobre todo el encabezamiento de lo que hemos estado compartiendo el día domingo, de la grandeza de este Señor, de este Dios Todopoderoso, que es impresionante. Joel predicó y compartió de la creación de los planetas, de las estrellas, de las dimensiones que tiene estas estrellas, que no cabe en nuestra cabeza. Él lo representaba como el planeta Tierra, lo hacía como que era una pelota de golf, y contaba que en uno de las estrellas 1500 a 2000 pelotita de golf entraba en esa estrella, así que imagínate.
1: Sí, sí. Es algo que nosotros no podemos entender, ni imaginar, ni no nos entra
0: en la cabeza.
1: Pero sí debemos entender que Él nos hizo a su imagen y semejanza. Él nos dio autoridad y poder, nos hizo a su imagen y semejanza, dice la palabra.
0: Claro.
1: Y eso es lo que daba a conocer en el Joel, de lo que toda la autoridad que Él nos da, todo lo que Él nos da aquí en la tierra.
0: Y muchas veces desconocemos eso, ¿no? Por eso decía el objetivo de la prédica, que tengas una visión completamente renovada de Dios, porque a veces también ese término mal usado, Diosito.
1: Sí, o el Dios en minúscula, cuando hay muchas personas que escriben Dios en minúscula, o Diosito.
0: Tal cual. Y entender que creemos en un Dios sobrenatural. Dice que vuelvas a tu casa completamente convencido, ¿sí?, que Él, que estamos sostenidos de su mano y que nos sostendrá sin importar las circunstancias de nuestras vidas. ¿Eh? Y de ahí arrancó la prédica. Dice: el cielo da prueba de la gloria de Dios y su, dice, inmensidad, ¿sí?, o declara la obra de sus manos. Y ahí empezaba él, mostraba las imágenes de la estrella, de las dimensiones, había con un telescopio especial, Hubble se llama, ¿sí?, es el ojo más famoso que tiene, ¿sí?, la humanidad en el espacio, ¿sí?, apunta hacia el centro de esta galaxia y encontró un agujero negro y tomó una imagen increíble. ¿Y qué había en el centro del agujero? Y le mostraba a las personas de Perugorría, está tallada una cruz. Qué impresionante, ¿no? Ver la mano de Dios y también tener en cuenta que, por ejemplo, ¿correctamente? Pegarle una miradita de momento. Que detallaba de todo lo que hemos visto y lo que él hablaba, que fue bastante, sobre todo, explayados por imágenes, mostraba, decía que cuando nosotros cumplimos los 5 meses de gestación es donde se forma la visión, y hablaba que de los ojos que se estaban formando salía 1 millón de nervios, y también del cerebro salía 1 millón, y que se encontraban en el camino, Andrés, sí, se encontraban en el camino y tenían que buscar el compañero. Cuando se ensamblan en el millón, se ensamblan célula con célula, es ahí donde se forma la visión, y ahí formamos la visión para toda la vida. Entonces, entender que Dios es el que está obrando en nuestra vida y que nos ha formado,
1: sí,
0: y nos ha formado para que nosotros podamos darle la gloria y la honra a Él, y entender que es algo impresionante. Y la última parte, sí que ese nos voló la cabeza, Andrés, te ubicás, de la célula, o que está dentro del ADN, que tiene el formato de la cruz. Ya, ah, impresionante, sí, ¿no? Que se llama el diagrama de la laminina, ¿sí? Y que tiene un formato que no le podemos mostrar a nuestros amados oyentes, de una cruz, y que esta célula o esta partícula sostiene al cuerpo humano, los mantiene ligados, unidos unos con otros. ¿De qué nos habla esto? Que la cruz del Calvario nos une a nuestro Creador, y que en el mínimo detalle, microscópicamente, tenemos el sello de la creación, el sello de Dios, el sello de Jesucristo en nuestra vida. Por eso que nosotros debemos ser valorados como seres humanos, como personas. Es lo que ayer algo se compartía en esta lucha contra el suicidio. Años atrás, dice que el mayor porcentaje de muerte de las personas, de los seres humanos, era por accidente, aquí en la provincia o en el país. Y ahora sobrepasó el suicidio. ¿Cómo mucha gente llega a esa determinación de quitarse la vida? Por eso, querido amigo, querido oyente, como dice la palabra del Señor, no sabemos el día y la hora que hemos de partir sobre esta tierra. Justamente hoy yo leía una noticia de una Miss Universo, no recuerdo de qué país, perdió la vida, que todavía no se sabe el detalle, con 22 años. Miss Universo, pues sí, puede ser famosa con toda la plata del mundo por delante, o toda la plata, lo que vos te quieras imaginar, pero no sabemos el día y la hora. Ahora, sobre la tierra, yo me preparo dónde voy a pasar la eternidad, y para ello tengo que estar preparado. ¿Y qué dice la palabra del Señor? El único camino hacia la salvación es a través de Jesucristo.
1: Él dijo, yo soy el camino, la verdad y la vida, nadie va al Padre sino por mí.
0: Exacto, el único. Aún los grandes filósofos dijeron, yo no tengo la respuesta, tenemos que buscar la verdad. Otro dijo, tenemos que buscar el verdadero camino, y Jesús lo tiene todo: el camino, la verdad,
1: la vida.
0: Y la vida. Entonces, querido amigo, querido oyente, tal vez nos estás escuchando por primera vez, te invito que ahí donde tú estás, si puedes cerrar tus ojos y hacer esta oración, con una simple oración, pero tal vez poderosa, de entregar tu corazón a Jesucristo, de preparar tu vida sobre la tierra para pasar la eternidad juntamente con Jesucristo. Dice la palabra del Señor, por cuanto todos hemos pecado, estamos destituidos de la gloria de Dios. Pero cuando reconocemos nuestros pecados, que Jesús pagó un precio tan alto en la cruz del Calvario, y que a través de ese precio nosotros podemos acceder a esta salvación tan grande, yo te animo y te invito a que puedas hacer esta oración conmigo, para entregar tu corazón, para reconocer a Jesucristo como tu único y suficiente Salvador. Así que te invito, ahí donde tú estás, si podés cerrar tus ojos, cerrá y repetí conmigo esta oración. Señor Jesús,
1: Señor Jesús,
0: en esta hora
1: reconozco
0: que he pecado,
1: que he hecho lo malo,
0: ante tus ojos,
1: pero vengo delante,
0: para pedirte perdón,
1: y reconocer,
0: mis pecados.
1: Te acepto a ti,
0: en esta hora,
1: como mi único,
0: y suficiente Salvador.
1: Perdóname, Señor.
0: Y quiero que entres,
1: en mi corazón,
0: para que puedas habitar,
1: y reinar,
0: en mi mente,
1: en mi corazón,
0: y en todo mi ser.
1: Yo te acepto,
0: como mi único,
1: y suficiente, Salvador.
0: Gracias, Jesús.
1: Amén,
0: y amén. Dice la palabra del Señor que cuando hacemos esta oración, hay fiesta en los cielos porque un pecador se arrepintió y Jesús empieza a operar, como hoy decía de esta mujer, se encontró con Jesús y su vida fue cambiada, fue transformada. Así que te queremos invitar para las reuniones y para la reunión de este domingo. ¿A qué hora, Andrés?
1: Este domingo a las 9:30 de la mañana.
0: Sí.
1: Pero también tenemos el cierre de... No el cierre, sino fiesta de la familia de invasión.
0: Very good, de 10.
1: El 26 de septiembre.
0: Sí.
1: A las 7 de la tarde en la iglesia. Corregime si está bien.
0: Está bien, Andrés, 19 horas.
1: 19 horas en la iglesia.
0: En la iglesia.
1: Y el día domingo.
0: Y el domingo.
1: Domingo a las 19 horas.
0: Sí.
1: En la Plaza General Paz.
0: Exacto. El festival de la familia, para todas aquellas personas que nunca participaron, y tenemos un invitado
1: oficial, poderoso,
0: muy usado por el Señor. 26 de septiembre, que cae sábado, y 27, que cae domingo, ¿sí? Con el

0: En YouTube también,
1: en
0: como
1: YouTube.
0: Pastor Cerono.
1: Exacto, como el Pastor Mario Cerono. Ahí también podemos transmitir en vivo las reuniones. Así que te animamos, querido amigo, querido oyente, a que puedas ser partícipe de este gran movimiento de lo que es invasión del amor de Dios. Y también, en estos minutos que nos queda, queremos orar por tu necesidad. Sea cual sea el problema o la circunstancia, dice la palabra del Señor que para Dios
0: no hay nada imposible.
1: No hay nada imposible.
0: Para Él todo es posible.
1: Exacto. Compartía yo el jueves pasado que me tocó predicar la palabra del Señor. Dice, el Señor quiere escucharnos. Con la palabra que te salga. Porque la palabra del Señor dice, sean conocidas vuestras peticiones. ¿Sí? Y Él va a escuchar y va a responder a tu petición. Así que oramos en esta hora. Señor, en el nombre de Jesús venimos delante de ti en esta hora para interceder y clamar por aquellas personas que necesitan una intervención sobrenatural de tu mano de poder. Declaramos que el poder y la presencia de Dios pueda estar operando. Enviamos palabra de sanidad, de salud, de salvación, de milagro, de liberación, de cambio, de transformación. Arrancamos el espíritu de soledad, de depresión, de angustia, espíritu de enfermedad, donde estés alojado en el nombre de Jesús de Nazaret. Enviamos la palabra de Dios y el fuego de Dios. Sea sanando, sea liberando, sea cambiando, sea transformando. Arrancamos todo espíritu de enfermedad y enviamos salud y salvación, prosperidad y abundancia. Y la paz que sobrepasa todo entendimiento esté inundando los corazones. En el nombre de Jesús, gracias Señor, gracias Jesús. Amén, amén y amén.
0: Amén.
1: Bueno Andrés, nos estaremos viendo nosotros como hombres, nos estaremos viendo el viernes que viene,
0: viernes,
1: a partir de las 19 horas, pero este programa también mañana a las 9 de la mañana, por esta misma sintonía, por LT25 Radio Guaraní, en la M970, con este programa que es Invasión del Amor de Dios. Nos estamos viendo, Juan, Andrés, será hasta la semana que viene nosotros, pero mañana nuevamente hay a partir de las 9 de la mañana. Dios te bendiga, Dios te guarde y te proteja. Bendiciones.
0: No, bendiciones.
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3: Es la hora 20 en punto.
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1: Antes de empezar con la información estrictamente deportiva, muchas gracias por todas las salutaciones de ayer. La verdad que me superaron, no pude contestar todas, así que pido disculpas y agradezco

0: los centenares de saludos, ¿eh? Centenares de saludos por mi cumpleaños.
1: La pasé muy bien.
0: Y por último, quiero desearle un feliz día, o que hayan pasado lindo. Hoy es el día del maestro, así que a todos los maestros en su día, muchas felicidades. ¿Cómo le va Aldo? ¿Cómo le va a Federico? ¿Cómo le va a Claudio?
1: Para todos los maestros, sobre todo en especial para mi madre, de Carlos, que fue maestra.
0: Bien.
1: Entonces yo ahí ya. Saludamos a todos.
0: Con eso.
1: Mi madrina también fue maestra.
0: No.
1: Así que.
2: Bueno, muy buenas noches, primero que nada. Me agrego el saludo a la patrona, a mi señora.
1: Claro.
2: Hoy está de joda, así que.
1: Hoy
2: festejan el día.
1: Ah, por eso yo quería ser atado hoy.
2: No me quemé.
1: Hoy tenía permiso. Pero bueno, está bien. Que festejen el día del maestro como corresponde.
0: Así es.
1: Pero bueno,
0: tenemos
1: muchísima información.
0: Mucha información que comprende incluso lo que terminó hace media hora en la cancha de en la cancha de San Lorenzo y en la cancha de Huracán. Así que hasta eso vamos a tratar de meter todo hoy para quedar en libertad ya para el lunes, programa nuevo, semana nueva, información nueva. Tenemos una información que nos mandan la gente de Goya, como siempre. Donde nos dicen, ahí vamos a tener una foto de las chicas, las Rojas listas para su primera salida a la ruta. El equipo de primera femenina de Unión de Goya afrontará este fin de semana el segundo cuadrangular de la Liga Provincial Femenina de Mayores, que tendrá lugar en la ciudad de Montecaseros entre el sábado 12 y el domingo 13 de septiembre. Luego del primer cuadrangular disputado en Goya, las Rojas, dirigidas por Andrés Bernasconi, aprovecharon estas dos semanas de trabajo para prepararse de la mejor manera de cara a su primera salida a la ruta en esta competencia. Durante este periodo, el plantel llevó adelante distintas sesiones de entrenamiento con trabajos orientados a seguir fortaleciendo aspectos tácticos y colectivos, buscando alcanzar su mejor versión y llegar de la mejor manera a los tres compromisos que tendrá durante el fin de semana. La delegación unionista viajará el sábado al mediodía rumbo a Montecaseros, es decir, esto es mañana, ¿no?
1: Sí, señor.
0: Donde tendrá como escenario de sus partidos el Centro de Educación Física número 3 con este fixture. Segundo cuadrangular, sábado 12 a las 20:30 va a enfrentar a Córdoba de Corrientes. El domingo 13 a las 10:30 de la mañana va a enfrentar a 1536 viviendas también de Corrientes. Y a las 20:30 horas con Belgrano de Montecaseros. Esta es la información de la gente de prensa del Club Unión de la ciudad de Goya.
1: Bueno, un gran saludo para Sebastián Riola, que siempre está mandándonos información sobre el Club Goyano, a él y a todos los dirigentes del amigo, de los clubes, de un club amigo como es un Club Unión de Goyano, con nosotros siempre se portan realmente muy bien. En el básquet y en el fútbol nos tratan bien.
0: Y la gente de prensa de los distintos clubes que de la ciudad de Goya, que siempre nos proveen de información, no se quedan quietos,
1: y que es la manera, me parece que los clubes tienen que acostumbrarse o tenemos que acostumbrarnos a manejar un departamento de prensa y difusión para que precisamente los medios que no tienen periodistas deportivos en sus filas, no un programa de deporte como este, pero por ahí otros programas que no tienen periodistas que se dediquen al deporte, tengan la información necesaria para poder difundir lo que hace el club
0: su actividad. Exacto. Bueno, hubo básquet también acá en Gurzúbalía,
1: Sí.
0: Y va a haber básquet mañana.
3: Mañana, todo el día.
0: Todo el día. Mañana creo que hay 7 partidos a partir de las 9:30 de la mañana.
2: Estos partidos que vamos a pasar en pantalla, Jorge, es del día miércoles. Cuando usted quiera, señor operador. Nos vamos con el primer video del básquet.
0: Sí, esto corresponde a la Liga Centro Sur y en categoría femenino. Estuve averiguando lo de que habían cambiado aparentemente el nombre del gimnasio.
1: Sí.
0: Que ya no se va a llamar, todavía se llama Ricardo Frasi. Va a ser reemplazado esto por
1: Piri.
0: Roberto Anselmo Gananzios. Sí, señor. Piri Gananzios. Ya está tomada la decisión de la gente del Club Curuzú, pero tiene que oficializarla en alguna reunión o asamblea o lo que sea, ¿no? Eso ya desconozco, pero estuve hablando con el presidente del club y le pregunté
1: con el amigo Costa.
0: Claro, si ya habían cambiado, me dijo, no, está, la decisión está tomada de cambiarlo, pero ahora falta que oficialicemos. Bueno, ahí nos va a mostrar nuestro amigo Gerardo Blanco, el primer partido de la Liga Centro Sur, es en categoría femenina, tenemos que ir rápido porque tenemos mucho material, ahí está, esto fue en el gimnasio del Club Curuzú, y el día miércoles en horas de la noche. En el primer partido se enfrentaron Curuzú San Martín en dos categorías. Primero fue infantiles, femenino, donde el local, el Club Deportivo Recreativo Curuzú, le ganó a San Martín 101-20. Amplia diferencia para el Club Curuzú, pero sabemos, ¿no?, que
1: hay años de diferencia.
0: Las chicas del Club Curuzú están ya más duchas en esta materia. Bueno, los parciales, 21-7, 49-7, también el segundo periodo, y 71-18, el tercer cuarto. Para finalizar, reitero, resultado final, 101-20. Estuvimos ahí, estuvimos saliendo en directo con nuestros amigos, aquí, Claudio Ojeda y Federico Casco, estuvimos saliendo al aire en vivo en ese momento desde el Club Curuzú. Y en el segundo partido, le voy a pedir a nuestro operador que nos muestre lo que fue la categoría juveniles. Ahí está, imagen de la categoría juveniles. Las chicas del Club Curuzú son las de
1: celeste y azul, digamos.
0: Claro, es un celeste más claro que el azul del Club San Martín,
1: ¿no
0: es cierto?
1: Bueno,
0: sí, no, pero sí, ahí cuando se amontonan los jugadores, ahí hay alguna confusión, pero después zafa, digamos. Sí. Hay peores.
1: No sé.
0: Bueno, el resultado de la categoría juveniles femenino, aquí ya no fue tanta la diferencia, pero sacó una diferencia importante, 69-19.
2: ¿Vio cómo tiró Aura ahí, Beco? Sí, ¿puede volver un poquito para atrás?
0: ¿Ah, sí, no? Sí.
2: Mira.
1: Bueno,
2: es lo que tiene que hacer. No, pero ahí adelante la pantalla.
1: Claro,
0: Palmeo habla.
2: Sí, para mí que sí. Él estaba viendo que estaban surfando y tiró.
1: Él no sabe.
2: Qué fácil.
1: Eso, Eco, ¿eh?
0: Bueno,
1: yo lo banco, Eco.
0: Vamos a. Sí, aparte. Nos tratan muy bien cuando estamos ahí. Nos dan mucha información.
2: Para la próxima, ya sabe Maxi que tiene que ponerse ahí adelante la pantalla para tirar Aura.
0: El otro día me dijo una dirigente del club, me dice, siempre te escuchamos, que vos haces referencia a que te servimos la comida y demás. Y me dice, y te quiero aclarar una cosa, no somos nosotros, son los árbitros. Que han hablado en un determinado momento para que sea...
1: Para todos.
0: Entonces, muy bien.
1: O sea que los árbitros te sumaron a Ojo Atlántico.
0: Sí. No quiere que los critique.
1: Lo que está bien, claro. Creo que viene por ahí la cosa.
0: Bueno, vamos a la categoría juveniles de el básquet femenino. Triunfo de Curuzú sobre San Martín, 69-19.
1: Esto ya es otro deporte,
0: está.
1: Y ya vamos a
0: estar
1: con eso seguramente.
0: Ah, sí, esto ya no tiene nada que ver. 11-11 el primer periodo, 25-11 el segundo y 43-14 el tercero. Final 69-19, favorable al elenco del Club Curuzú.
2: Está apurado. Juega Independiente, dice que nada que ver, no juega.
0: Además, ahora tenemos que ir a usar un verde, ¿eh?
2: Sí, vamos.
0: Si no, le podemos cobrar después.
2: Vamos a hacer un corte, Gerardo, porque después venimos con el fútbol de salón.
0: Bueno.
1: Dale, vamos, venimos.
2: Vamos.
0: Vamos que estamos apurados. Hoy juega Boca.
2: Dale,
0: se paraliza el país, señores.
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7: 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Okay.
8: Estamos.
7: ¿Estamos?
8: Está vio como para mí, ¿no? Está como para mí. En cualquier momento me ha tirado una. Antes de ir con el flow del salón, prepárense a los chicos de la sexta. Vamos a pasar todos los penales, Jorge.
7: Todos los penales, sí. Y los de la séptima. También. Todos los partidos que se jugaron hoy.
8: Yo tengo un par de goles también en séptima.
7: También, wow.
8: Que los que estén mirando, avisen.
7: Avisen.
8: Vamos a pasar penales.
7: Yo hoy tuve un penal de grabar y no quise grabar.
8: ¿Ah, sí? Mire usted, ahora claro. Cuando llegue el fin del mes vamos a ver.
7: Penal para Belgrano, era. Pues es muy, muy frío, todavía no había empezado a grabar ni nada.
9: Ya estaba fallando el partido.
7: Claro, viste. Bueno.
9: Pero bueno, fútbol de salón femenino.
7: Fútbol de salón femenino, veterano y libre. Están las tres categorías.
9: ¿Y eso cuándo fue?
7: Eso fue el domingo.
8: Domingo pasado.
7: El domingo pasado.
8: Mucho frío.
7: Así que vamos a ir rápidamente con el futsal femenino. Se jugó un solo partido, por supuesto, de esta categoría, donde Martín Fierro le ganó a De Taquito por 2-1. De Taquito ya había debutado perdiendo y Martín Fierro había debutado ganando. Acá estamos viendo, Martín Fierro son las chicas de Oscuro, con ropa negra, digamos, y las otras son de Taquito. Los goles, ganó Martín Fierro 2-1. Muy peleada estuvo la cosa allí, muy pareja, 2-1. Los goles para Martín Fierro fueron de Rosario Aguirre, que dicho sea de paso es la goleadora del campeonato hasta acá y es la que aparece en pantalla ahí,
9: la número 2.
7: Un gol de Rosario Aguirre y un gol de Cristina Silvero.
8: Casi
7: se ahí mató. le está protestando el árbitro, ¿no?
8: Casi se mató Cristina Silvero recién ahí.
9: ¿Sí?
7: Sí,
8: la vemos.
9: ¿La número
7: 16?
8: No,
7: no vi.
8: Diana
7: Núñez
8: es la de ahí. No, la número 3, Cristina Silvero, la de negro.
7: Sí. Cristina Silvero, la número 3.
8: Ahí, justamente.
7: De la ropa negra, digamos. Bueno, los goles entonces, reitero, Rosario Aguirre y Silvero Cristina para el equipo de Martín Fierro, y un gol de Medina Ocampo, cuando no, para el elenco de Taquito.
9: Todo gol es en Ocampo, esto es un gol en
7: Ocampo. Bueno, pero si hay Ocampo. Siete Ocampo en el equipo.
9: Ah, siete. Equipo.
7: Olga Ocampo, Melina Ocampo, Diana Ocampo, Tatiana Ocampo, Malena Ocampo, Ludmila Ocampo. O sea, y hay una que creo que es hija de una de las Ocampo, que es Ocampo también.
8: Sí, sí, sí.
7: ¿No?
8: Sí, sí. O sea que para hacer la tana no le puedes usar nunca el apellido.
7: Y no le puedes usar.
8: No, un saludo para las hermanas Ocampo que siempre nos ven.
9: Además, son que participan de este torneo, ya que estamos, participan de la primera división, creo que se armó la primera división en distintos clubes.
7: Sí, sí.
9: Así que bueno, son uno de los, de las que se esfuerza por el fútbol femenino.
7: Y además, juegan muy bien, te digo.
9: Además.
7: Muy bien.
9: ¿Y por qué no le enseñan a Mauricio?
7: Bueno, miren este look. ¿Por qué no le llevan un poquito para atrás? Fíjate cómo eso es para mí a Laura, ¿eh? No, para atrás.
8: Mira.
7: Fíjate cómo queda en este momento, queda todo brilloso, todo con una luz particular, me parece.
9: Este año,
7: veterano. Tengo un gol en este.
10: Ahí nosotros vamos a controlar mientras ustedes.
7: Controlenme a ver si podemos llegar hasta el gol y repetirlo en una de esas para que lo vean bien. Mientras tanto le digo que
10: ahí está, justo vimos uno.
8: ¿Está el gol? Sí, ahí está.
7: Sí, justo. Bueno. A ver.
9: Claro, muy bien. Otra.
7: Fue gol en contra.
9: No. A mí fue gol en contra el 3. Sí, gol en contra el número 3.
10: A ver, ¿qué era?
9: Sí, gol en contra. Toda la vida, gol en contra.
7: A ver, vemos. A ver.
9: Hacia atrás, buena la apertura.
10: No sé, para mí que toca.
9: ¿El 11 toca?
8: Sí, para mí que sí.
9: Me quedó la otra.
7: Bueno, los goles de Vintoli: 3 de Cristian Hernández, 2 de Daniel Romero.
9: Ahí está, Cristian Hernández.
7: Y uno cada uno de Federico Castro, Pablo Luchesi, Carlos Martín Cardoso, Claudio Blanco y Sebastián Hernández. Los goles para los de siempre: 2 de Marcos Grachot y uno cada uno de Pedro Benítez, Gustavo Monzón, Alejandro Gómez, Daniel Martínez, Emanuel Mendoza y Juan Carlos Castil.
10: Daniel, bueno. Miño y Vicente Sosa, ¿los árbitros?
7: Sí. Ahí, Daniel Miño siempre hace de uno y Vicente Sosa en este caso de número 2.
10: ¿Me va a decir quién es del pañuelo Argentina, el 11?
7: Número 11,
11: Juan Castillo.
7: Castillo, ¿no es verdad?
9: Sí,
7: Juan Carlos Castillo.
9: Bueno. Sí, ahí lo anotaste como que hizo el gol, así que lo han anotado en la planilla como que hizo el gol.
7: Sí.
10: Vamos.
7: Bueno.
9: ¿Y esto quién son?
7: Vamos, esto es categoría libre. Buen equipo tiene el Rejunte, o es el de veteranos,
10: ¿sabía? No, es de veteranos.
9: Segundo partido.
7: Sí, este es Venecia con los amigos. También hay un gol acá, me parece. Aquí ganó el equipo de Venecia por 6-3. 4 goles de Francisco Bullatti. Ah, sí, hay un gol de Francisco Bullatti precisamente. Muy lindo gol, ¿eh? Muy.
9: ¿Para qué equipo juega Bullatti?
7: Para el equipo de Capista Clara. Vamos a ver ahora. 4 goles hizo Bullatti. Uno del profe Hernán Leiva y uno de Emanuel Mesa, de mi amigo Emma.
10: ¿Era él que pateó fuera?
9: El número 17. Bueno, aparte,
10: ahí está.
9: Es inconfundible, ese pelo inconfundible. O sea, el pelo, lo que le queda.
10: No sé. Ahí está el gol.
7: ¿Está el gol?
9: Qué lindo gol, qué lindo gol.
7: ¿Viste? Te dije, era un gol.
9: Qué
7: muy
9: pausa que metió.
7: A ver, lo vemos de vuelta.
10: Ahí está, a ver.
9: Es el taco que metieron, es espectacular. Muy bien el número 9 metiendo el taco.
7: Sí. ¿Vos podés creer que no lo vi otra vez?
10: Pero.
7: ¿Podemos?
9: Sí, otra vez. El gol de.
7: Como premio de Bullatti.
10: Ahí está.
9: Ahí viene. El número 9 de los claritos, ¿quién es?
7: Agustín Ayala.
9: Bueno.
7: El profe.
9: El profe Ayala, impresionante el pase que da, mirá. Taquito es espectacular, pisadita.
12: Pero que viva el fútbol, Picolichi.
9: Golazo. Un golazo.
7: Bueno.
9: Muy bien por Agustín y muy bien por Bullatti.
7: Cuatro goles de Bullatti, uno de Manuel Mesa y uno de Hernán Leiva.
9: ¿Y este dónde lo sacaron que hizo cuatro goles?
7: No sé, la verdad. Para mí no era acá, pero nunca hablé con él ni le he preguntado a la gente tampoco. Los goles de dos amigos, dos de Marcelo Ponzoni y uno de Jonathan Pintos. De esta manera se termina el partido de femenino y los dos de veteranos. Y a continuación se jugaron tres partidos correspondientes a la categoría libre, y donde ya se busca, porque estos son ya los cruces de octavos de final.
9: Partido de ida.
7: Son partidos de ida y vuelta. Estos son partidos de ida recién. No hay diferencia de goles. Así que en caso de ganar uno cada uno, se define por tiros desde la línea de tiro libre, digamos. Bueno, vamos a la categoría libre. El Rejunte le ganó a Solo Fútbol por 7-2. 3 goles de Milton Verón, 2 de Lautaro Miura, 1 de Ignacio Leonel Soñer y 1 de Thiago Miura. Esto es Villa del Parque al pleno, ¿eh?
9: Villa del Parque futsal.
7: Sí. Solo Fútbol, goles de Darío Pereira, 1 y 1 de Brian Iturriaga. Buen triunfo de El Rejunte, que tiene chicos que juegan muy bien, de buen pie, ¿no, Fede?
10: Sí, sí.
7: Tipo Ignacio Leonel Soñer, los chicos Miura, que son hermanitos, los dos. Chicos muy muy jóvenes, ¿no? Para mostrarse realmente muy bien. Bueno, seguimos con la categoría libre, me faltan dos partidos más.
12: Seguimos avanzando.
10: ¿Y acá?
7: Vamos con... Este partido terminó empatado entre Deportivo Sub-21.
10: Me parece una pausita y por ahí un poquito, Ojero. ¿Me va a explicar por qué hacen eso cuando inicia? Es para que nos rematen. ¿Bien del comienzo, Ojero? Ahí, ¿vio?
9: Ah, sí, claro.
10: ¿Para
9: claro.
10: que nos rematen desde ya, o qué?
7: Claro.
10: Ah, mira.
7: Claro, para que no rematen directamente al arco desde ahí.
10: Mira vos. No, usted sabe que yo estoy aprendiendo en esto.
7: Una pequeña barrera para evitar eso.
10: Bueno, ahora sí.
7: Bueno, Deportivo Sub-21 y Unión Berlín igualaron 6-6. Vamos a los goles de Deportivo Sub-21. 2 de Ismael Gauna.
10: De Lima.
7: Y uno cada uno de Kevin Esquivel, Ramón Ocampo, Juan Blanco y Thiago Gaviglio. Este es el equipo también del Oso Campo, ¿no? No serán tanto como...
9: Como la chica,
7: pero está... Está Lorenzo Ocampo, está Esteban Ocampo, está Ramón Ocampo y hay otro más.
9: Mauricio.
7: Cuatro, no. Cuatro. No, y estos son de otra camada. No son de la misma familia, me parece. Bueno, y vamos a los 6 goles de Unión Berlín. Este está dirigido técnicamente por el técnico de la primera de San Martín. Este chico.
10: Que ¿Rodríguez?
7: Es Unión Berlín.
10: ¿Rodríguez?
7: No, es
9: no me va a salir. No, porque usted dijo el técnico de San Martín.
7: ¿El técnico de San Martín?
9: El técnico de San Martín mañana va a ser Rodríguez.
7: Ah, va a ser, pero hasta ahora.
9: ¿Hasta el último partido o el anterior?
7: Ahora voy a.
9: Me dijeron a mí hace un rato.
7: Vivili.
9: Bueno,
7: así Vivili es el técnico de San Martín.
10: ¡Qué bomba! ¡Ah, tiró! ¡Ando voto, vio, Gerardo! Empezó temprano.
9: No, bueno, pero ellos me dijeron a mí que Rodríguez y Juan Pablo van a estar mañana en el banco suplente. Aparentemente el chico después.
7: Yo tengo el nombre del técnico para el año que viene.
10: Ah, ese también había tirado Jorge.
7: Eso
9: sí, es muy probable. Mira, yo te voy a decir una cosa. Es muy probable que sea.
7: Y di varios, varias pistas, digamos.
10: Sí. Y no es Open, no es.
9: No.
7: Di varias pistas.
9: Es colega de uno de los que está sentado en la mesa.
7: Claro.
9: Correcto.
7: Ex
9: colega.
7: Y bueno, hincha de San Lorenzo, ya dije.
10: ¿Tonqui?
7: Fue histórico. No lo llaman por su nombre, dije también ese día.
9: Claro.
7: Le dije, lo llaman por un apodo.
10: A mí tampoco me llaman por mi nombre.
7: No,
10: ese hijo.
7: Bueno. Rapidito vamos, si no terminamos. Deportivo Sub-21 6, Unión Berlín 6. Vamos a los goles de Deportivo Sub-21, 2 de Ismael Gauna, 1 de Kevin Esquivel, 1 de Ramón Ocampo, 1 de Juan Blanco, el arquero, y 1 de Thiago Gaviglio. para Unión Berlín, dos goles de Lautaro Silva, dos goles de Ignacio Nis y dos goles de Luciano Acosta. Y vamos al último partido, gran triunfo de Peña Roja sobre Loza Futsal. Aquí en este partido, mayoría de mercedeños, ¿eh?
9: Mira.
7: Mayoría. Sí, no quiero decir todo porque...
9: Seguro sí, alguno debe haber.
7: Pero el 90% de los jugadores de los dos equipos es de la ciudad de Mercedes. Ganó Peña Roja 6-2. Los goles, 4 de Juan Morales. 1 de
9: Juan Morales, este chico en la primera, en la primera edición.
7: Sí.
9: Digamos de 11, muy buen jugador. Empezó en San Lorenzo de Mercedes y después pasó por uno de los grandes.
7: Y estuvo acá también,
10: sí,
7: jugando.
10: No sé si alcanzó a jugar en Victoria.
7: No sé si alcanzó a jugar.
10: Estaba.
7: Campeonato de Barrio seguro.
10: Sí,
7: jugó.
10: Sí. Vale. ¿Se acuerda que estaba para el refuerzo de Victoria y después se fue a Concordia, si no me equivoco?
7: Bueno, 4 goles de Juan Morales, 1 de Sebastián Rodríguez y 1 de Lautaro Rodríguez. Los 2 para Loza. Agustín Gelardi, otro jugador conocidísimo. Acá en Guruzucuatía, un gol de Agustín Gelardi y uno de Ezequiel Mendieta, que también jugó mucho aquí en la ciudad de Guruzucuatía.
10: No, hablando de Mercedes, el domingo hay un gran partido, una gran final, que da mucho que hablar por el tema de la seguridad. No sé si escucharon, que es Villa Rivadavia y Castelo.
9: Final de la liga.
10: Sí, de la liga. Imagínense.
9: 500 policías tienen que ir.
10: Sí, más también, ¿eh? Esos dos equipos tienen
9: aparte de la que están separadas por una escuadra, digamos.
10: Creo que
9: acá termina Villarreal y acá empieza Castelo.
10: Así que
9: es como que
10: Sí. Bueno.
9: Ojalá no pase nada, que disfruten.
7: Esto ha sido todo, muchachos. Le he traído un lindo gol para que vean otro día. El otro día fue más lindo, ¿no, Pedro?
9: El otro fue muy lindo.
10: ¿Sí, ese usted no vio?
9: No, el otro no.
7: También fue muy lindo.
10: Ese cuando llega a fin de año vamos a seleccionar los mejores goles.
9: Los mejores goles que queda. Vamos.
7: Sí, estos dos van a estar encabezando.
10: Sí,
7: el
10: de
7: la
9: zona.
7: Yo
9: voy a proponer algo. El año que viene tenemos que tener todos los goles
7: del
9: cruzado.
7: ¿Todos los goles del cruzado?
9: No sé cómo van a ser, pero tiene que haber. Vamos a tener. La manera vamos a tener el equipamiento necesario para tener una cámara.
7: La manera es fácil.
9: Una cámara y que grabe todo el jornada.
10: Usted tiene que empezar ya con el campeonato de los barrios.
7: Campeonato de los barrios es más difícil por el tema de la oscuridad.
9: No me complique la vida. No me complique la vida.
7: No.
9: Yo creo que con una camarita como esta.
7: Hay menos luz que en el
9: que
10: pero mucho. Los celulares hoy en día, vos le decís, andate a mi casa, trae mis cosas y te traes.
9: Eso es verdad.
10: Sí, Jera, nos está insultando.
9: El otro día estaban diciendo.
10: Sí, ¿cómo así que va a ser oscuro?
9: El otro día estaban diciendo. Vio que hay unos teléfonos nuevos que salieron ahora. Que. Si no sale mi mano al otro lado. Que ya por eso me voy a quedar quieto. Claro, dice, el teléfono se armó para, o sea, se inventó para hablar por teléfono.
7: Sí.
9: Yo no digo que sea lo que menos se hace hoy, hablar por teléfono.
7: Es lo que menos.
9: Pero uno sabe dónde tiene que apretar para entrar a las aplicaciones y no sabe cuál es el micrófono, por ejemplo. Vos antes sabías dónde estaba. Yo ahora no sé dónde está el micrófono. Sé dónde está por donde se escucha, pero no sé por dónde toma. ¿Se entiende?
7: Y
9: en algún lado tiene que haber, ¿sí?
10: Hacemos la pausa, muchacho. Me dice. Usted tenía.
9: Claro, porque yo digo, pero ya habló, porque ya ese técnico que usted dice ya habló con la comisión directiva que va a venir.
10: ¡Ay, ay, ay!
9: Porque hay elecciones en el Cruz Martín.
7: Yo sé que le dolió mucho el último resultado y que quiere ofrecer su servicio.
9: Sí, para... yo creo que si esto, en octubre creo que son la fecha de elecciones, hasta donde yo sé, puede haber dos listas.
7: Puede ser.
9: Pero después que, siempre se ponen de acuerdo igual.
7: Ojalá que el que gane apoye un poquito al fútbol.
9: Sin duda.
7: Hoy estuve hablando con uno de los profes, uno de los seguidores, no sé cuál, porque San Martín tiene dos, Juan Pablo Blancazó y Lucas Miranda. Estuve hablando y me contaba cosas que no podés creer, ¿no?
9: Sí, no, está... Bueno, hubo esta semana, después del resultado con Belgrano, hubo alguna, por lo menos mi teléfono llegaron mensajes de gente del fútbol de San Martín quejándose,
7: Sí.
9: Yo no tengo mucho para decir, porque yo no soy parte de la comisión directiva, pero...
7: ¿Sabés qué pasa? San Martín siempre fue un club formador de jugadores de fútbol.
9: Sin duda.
7: Hoy no está formando. Hoy no, claro. No hay posibilidad de formar.
9: Hoy el otro día...
7: Además, San Martín tuvo grandes equipos.
9: Sí.
7: No solamente en primera división, sino también en inferiores.
9: Sí.
7: Acuérdense que Hernán Leiva, por ejemplo, salió de San Martín.
9: Federico Kosser, Tato Molina.
7: Bueno.
9: Entre otros.
7: Tuvo muy buenos equipos.
9: No, porque...
7: Y hoy pierde 9-0, 5-0, 10-0, 7-0. Es decir, están atravesando un momento
9: difícil, complicadísimo.
7: Pero hay que poner el empeño como para solucionar este problema y darle el apoyo que el fútbol necesita.
9: Sin duda, ¿no?
7: A mí me duele, vos sabés, y yo te voy a explicar por qué. Porque poca gente sabe. Jugué muy poco al fútbol, pero estoy fichado en San Martín, y jugué en San Martín.
9: ¿En fútbol?
7: Al fútbol. Lo que pasa es que estuve como arquero, detrás de un gran arquero que tuvo San Martín, no tuve muchas posibilidades de jugar.
9: ¿Quién era el arquero en esa época?
7: Reinaldo Craco.
9: ¿El gordo le decía?
7: El gordo Craco. Un jugador...
9: Un crack.
7: Un arquero...
9: Sí, me han contado.
7: Impresionante.
10: Vamos, muchachos, a la pausa.
7: Vamos a la pausa.
10: Pausa.
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7: Vamos, vamos, Fede.
8: 42 minutos a la hora 20. Me dice acá el público que, por favor, que pare, habla un poco, Claudio, porque
9: está perdiendo, sí, yo. Pero bueno, pero Claudio hoy va a tener que, en algún momento,
8: sí.
9: Como él estuvo y solo habla, en la cancha, algo va a tener que hablar.
8: Termina el programa y habla él.
9: Nada.
8: Vamos con el primer video, Gerardo. Vamos.
9: Dale, vos. Yo te decía una cosa, hay algunos que están celosos de Claudio.
7: Vamos, que están haciendo Boca a la cancha.
8: Ahí tenemos imágenes del primer partido anoche jugado en cancha. Victoria, Huracán, Villa del Parque.
7: ¿Cuánto hace que un equipo de Huracán no se ubica entre los cuatro primeros de un campeonato?
8: Había que hacer memoria.
9: Después le vamos a preguntar.
8: Esa es la del 2018.
9: ¿Se suele acordar esas cosas?
8: Jorge. ¿Qué?
9: Monsalvo se suele acordar porque él tiene todo anotado.
8: No, ¿esa es la del 2018 que salió campeón? ¿Las infantiles?
7: No sé.
9: 2018, no, estamos hablando de 8 años, Federico.
8: Para mí que sí, ¿eh?
9: Está pero, casi como. Huracán está como. No como líder cada vez que va a Tucumán, digamos, no el partido pierde.
8: No me estoy acordando, pero me parece que.
7: Puede ser,
9: sí. Muy probable, en mucho tiempo.
7: Igual es mucho tiempo y son muy pocas las conquistas que tuvo Huracán en la última década, digamos.
8: Y bueno, acá vemos el partido, aunque algunas personas se enojaron porque yo digo sorpresivamente, ¿vio? Pero bueno, este partido se puede decir que fue sorpresivamente, Jorge, porque Villaparque venía mejor en el campeonato. Es cierto que
7: perdió. ¿Usted recuerda lo que dije yo en una oportunidad?
8: A ver.
7: Que Villa del Parque y Santa Rosa habían bajado su nivel.
8: Sí, sí.
7: ¿Se acuerda?
8: Sí, pero así como usted dice eso, es porque le faltan algunos jugadores.
7: Ajá, puede ser.
8: El caso de Villa del Parque perdió, bueno, Iván Correa no alcanzó a jugar mucho, pero es de la categoría. Y ahora lo acaba de perder a Enzo Freitas Aguirre, un gran jugador ahí en el equipo de Zapona.
7: ¿Por qué? ¿Qué le pasó?
8: Tengo entendido que fue a probar un equipo de Buenos Aires.
9: ¿Mira?
8: Me llegó así la noticia. Sí. Bueno, este partido entonces ganó Huracán y se convirtió en el primer
7: semifinalista, ¿no?
8: Sí, señor. Bueno. El gol fue en el primer tiempo de Samuel Wolf, un lindo gol hizo Samu.
9: Ese es Juan Mermena, ese
8: tipo. Sí, ese es hijo de Pino Urf. Saludos si nos están viendo
9: o escuchando.
8: Escuchando por la radio. Vamos al segundo partido, que este partido tuvo todos los condimentos, muchachos. Pasó de todo. Creo que hoy hay noche de box. Me parece que anoche se adelantó.
9: Anoche
8: me parece que se adelantó ya la...
9: Pero no había cuadrilátero ahí, por lo que... ¿O hay un cuadrilátero armado?
8: Faltaba eso nomás,
9: ¿eh? Ah, faltó cuadrilátero. Bueno, pero contar un poquito el juego.
8: Muy bien, sí, eso nos vamos a hablar. Victoria y Millonarios empataron.
9: ¿Quién fue el árbitro que no sabemos?
8: Fabián Mesa.
9: Bueno.
8: Fabián Mesa. Ganaba el equipo de Villa Dolores en el primer tiempo con gol de Kevin Martínez. Lo empató Thiago Barrientos 1-1 y nuevamente Kevin Martínez puso el 2-1 en el primer tiempo. En el segundo tiempo llegaron esas dos jugadas, una de esas y la otra. Me pasó lo mismo que le pasó a Jorge, vio, estaba por grabar y dije no voy a grabar, estaba, no. Y ahí vino el gol. En esa no, esa grabé y no vino el gol. Pero después de esa vino otra similar a esa jugada, un tiro libre. Esa la que vemos es indirecto lo que cobró el árbitro, la otra fue directo, patea Matías Moscarella, un tremendo golazo hizo Mati, para el 2-2. Y como estos ya son partidos de cuarto de final, muchachos, en caso de empate, penales. Uh-huh. Así que rápidamente nos vamos a poner a mirar los penales, si le parece, señor.
9: Ah, tenemos la definición por penales.
8: Sí, tenemos todo.
9: O sea que empataron 2-2.
7: Acomódense y mire la serie de penales.
9: Por favor, que yo no vi, yo no sé el resultado, así que cuénteme a poquito nomás.
8: No, siga. Hay un mensaje que yo le puse penales. Fíjese nomás, no hay apuro.
9: Bueno, ahora vamos a estar con los penales.
8: Sí.
9: El problema posterior. Porque se quejaron mucho de los árbitros en las redes sociales. Lo excluyo a Claudio. ¿Es por lo de Fabián o por los líneas que se quejan? ¿O por los asistentes?
7: No, o por los chicos.
9: ¿O los chicos que se portan mal siempre? ¿Cómo es?
8: Y es todo...
9: ¿O todo un combo?
8: Es todo un combo.
9: Yo... Lo que no había, porque nunca hay, en esta categoría, y que Jorge siempre dice lo mismo... Hace años que lo escucho a Jorge y cuando nos juntamos a hablar por cualquier otra cosa, dice, acá tiene que haber policía eso.
7: Fundamentalmente en partidos nocturnos.
9: Y a la noche, peor. Tiene que haber.
8: ¿Estamos? ¿Listo?
7: Vamos, que no tenemos tiempo, dale. Vamos.
9: A ver.
8: Empezaron entonces la serie de penales.
9: Gol de Villa Dolores.
8: Aníbal Tamay, número 7.
9: Muy bien.
8: Para el 1-0 de Villa Dolores, comenzó pateando la serie. Va Matías Moscarella, que había puesto el empate para ir a los penales.
9: Bueno, gol. ¿Está? Fue al mismo lado el arquero, pero.
7: Sí. No. Le dio violencia
8: al. Kevin Martínez, el autor de los dos goles. Adentro también.
9: Al medio. Asegurando al medio y con
7: bien ese repiqueteo previo, ¿no?
9: A mí eso no me gusta que haga.
7: Me hace acordar algunas definiciones.
8: Ahora, ¿vemos, amigo, cómo se puso ahí la tribuna? Segundo Barbosa. Gran jugador este chico, Waldo.
9: Mirá.
8: Hijo de Palomita.
9: Mirá que bien que partió.
8: Muy buen jugador. Ahí van. Claro. 2-2.
9: Este chico. Después.
8: Y ahí, este penal sí el que rompe la serie y se pone arriba. Luciano Jiménez arriba del travesaño.
9: Muy abajo le pegó.
7: Sí, apenas pega en el travesaño, ¿no?
8: Me parece que no.
9: Por arriba.
8: Por arriba, ¿no?
9: Sí, le pegó muy abajo a la pelota.
8: Y ahora va Santiago Machado Ponzoni. Adentro, ese sí alcanza a tocar.
9: Alcanza a tocar el arquero, sí.
8: Ahí está el festejo de Santiago, que el domingo pasado debutó en primera.
9: Mira.
8: Así es. Chico de 16 años.
7: Jugador de sexta división.
8: Sí. Ahora vamos con el otro gol de Tobías Amarilla. Ay. Adentro también.
9: Casi.
7: Sí, se va a buscar la pelota rápido, sí. como que...
9: Claro, no hay apuro, muchachos.
7: Acá no hay apuro.
8: Lautaro Moreira para Victoria. Medio camagó, vio eso. Y el último penal para Villa Dolores, Jorge Ramírez.
7: ¿En la madre ahora? En la,
9: no es la madre, eso es como que frena así, está todo permitido.
8: Ahí está, Jorge Ramírez, para el último penal de Villa Dolores. Y si convertía a Lautaro Cordero.
7: Hasta ahí estaban 4-4.
8: Hasta ahí estaban 4-4. Claro. Y ahí define el Lautaro Cordero el 5-4 final y el festejo de los chicos.
9: Bien engañado el arquero.
8: Ahí está.
9: Bueno, victoria entonces pasa
8: a semifinales.
9: A semifinales.
7: Qué festejo, ¿eh?
8: ¿Yo?
9: Sí. Y después la serie de penales. Bueno, y después.
8: Sí,
9: ¿el problema pasó con los jugadores de Victoria o con los árbitros? ¿Cuál fue el problema?
8: No, fueron entre ambos equipos. Fueron ambos equipos. Ahí, ahí se alcanza a ver el comienzo. ¿Vio? Ahí se alcanza a ver el comienzo. Ahí yo ya apagué la cámara, vio, por la duda. Ahí ya se ve el comienzo. ¿Vio?
9: ¿Cuándo tiene que dejar prendida?
8: No. A mí me gusta la información del fútbol. Si quiero ver boxeo, voy esta noche. Bueno, vamos al siguiente video, que ahora sí vamos a escuchar a Claudio Ojea, que nos cuente los resultados de estos partidos. Ahí vemos el primer partido, Claudio.
10: Sí, se puso ventaja a Patita a los 2 minutos del primer tiempo.
8: Patita y Santa Rosa.
9: ¿Esto también en cuarto de final?
8: Sí, señor.
7: Esto es cancha de verano, ¿no?
8: Sí. Poco público.
10: Sí, muy poco. Terminó el primer tiempo 1-0. Vino el segundo tiempo. A los 3 minutos hace gol Patita.
8: Muy bien.
9: Gana 2-0 Patita, sí. Entonces el primer partido.
8: Hasta ahí tenemos entonces.
9: Partido. Está claro, ya se definió. Digamos, Patita
7: sí,
9: pasa.
7: Sí, sí.
9: ¿A un solo partido en la sexta sí, o esto era la revancha?
8: No. Las inferiores son un solo partido inferior.
9: En la primera vamos a tener revancha.
8: Sí. Hasta ahí teníamos entonces a Huracán, Victoria, Patita. Y vamos al siguiente video, que es el partido entre Belgrano y Barracas, Claudio.
10: Primer tiempo, aburridísimo.
8: Ay, ay, ay.
9: ¿Patearon el arco, Claudio?
10: Muy poco. Me fui a buscar tortas fritas justo, no. Estaba aburrido el partido. En el segundo tiempo arrancó Belgrano mucho mejor. Al minuto, penal para Belgrano, 1-0.
8: ¿Y quién patea el penal? Alan Olguín.
7: Claro,
10: sí. Saca en el medio Barraca y recupera un Belgrano y hace el segundo gol.
9: Todo en un ratito.
10: Digamos, a los 3 minutos era 2-0 arriba de Belgrano.
9: Y se terminó el partido.
10: Sí.
7: ¿A quién le ganó Belgrano?
10: A Barracas.
9: Barracas solía tener buenas inferiores, Jorge.
7: Sí.
9: Había dejado de tener y ahora como que está compitiendo de nuevo.
7: Sí, empezó despacito ahora a competir. Pero no, Barracas tenía equipo. Bueno, fue campeón muchas veces de inferiores, ¿no es cierto?
8: Bueno, entonces pasamos con todo lo que fue la sexta división. Les cuento, muchachos. No, eso fue anoche.
10: Anoche.
8: Huracán, Victoria, Patita y Belgrano, los 4 semifinalistas.
7: ¿Cómo se saben los
8: sorteo?
7: Sorteo. Vos sabés que yo festejé mucho un campeonato de quinta de Barraca.
9: Porque
7: en la final ganó Barraca 1-0 con un gol de cabeza de mi hijo. De mi hijo.
9: Bien.
7: De Ariel.
8: Ahí está, no.
7: Pero estaba Chiveca, Cuña, Pichoco Martínez, Tito Firpo. Un equipazo.
8: Nos vamos a la séptima división. Esta tarde, sí, en cancha San Lorenzo. Ahí estuve. Ahí me tocó a mí. Ahí hay un gol anulado, ¿vio? Pero ahí, mire, ahí viene el otro del gol. Enseguida, ahí viene el gol. Ahí veo, mire.
9: A ver.
8: Engancho para acá. Y ahí le pega. ¿Vio? La red nueva, estrenando la nueva red, ¿vio? ¿Vio?
9: Me encantó lo de la red.
8: Espectacular.
9: Muy bien, ¿no? Ahí sacó
8: Marcos que... Pinto, el sí, primer gol.
9: ¿La nueva red?
8: La red del arco.
9: La red nueva del arco.
7: Ah, bien. Bueno.
8: Esas cosas hay que contar, ¿vio?
7: Sí.
8: Marcos Pinto puso.
9: Nosotros en estos micrófonos nos quejamos de la red, ¿se acuerdan?
7: Sí.
9: El año pasado que había un agujero.
7: Por la mitad, habían dicho que
9: había un agujero, todo.
7: Media red.
8: Marcos Pinto puso el primer tanto que veíamos ahí en pantalla. El segundo gol hizo Thiago Lombardo Aguirre, todo en el primer tiempo, y en el segundo tiempo Tita Cantero para el Deportivo Patita 3 y Campo de Mayo 0. Nos vamos al segundo partido, señor operador, donde empataron 1-1 Villa Dolores y Santa Rosa. Ahí mientras busco, sí que iba así, Galdo.
9: Muy bien, la red, pero habría que cortar
7: el pasito.
9: El pasito
7: también. Bueno, ustedes con mucha atención.
9: ¡Uy, qué golazo! ¿Valió ese?
8: Sí, señor. ¿De tiro libre?
9: ¿De tiro libre?
8: Ahí mira quién es el árbitro. ¿Alcanza a ver quién es el árbitro o no?
9: Mira.
8: ¿Verdad?
9: ¡Qué pinta!
8: Golazo.
9: A ver, el arquero.
8: Gol de Héctor. Acá tengo Héctor Portillo.
9: Es muy difícil para los arqueros en esta categoría.
10: La llevó un poco el viento que hubo.
9: ¿Sí? Sí. Porque el arquero por lo general es chiquito, digamos. Entonces si vos se la tirás por arriba, es muy difícil que la saque. ¿Qué es lo que pasó ahí?
8: Héctor Portillo puso el 1-0 para Santa Rosa en el primer tiempo. Y en el segundo tiempo empató Villa Dolores a través de Ramiro Rajoy para el Villa Dolores 1 Santa Rosa 1 y nos vamos a cancha de Huracán.
9: Mira,
7: nos vamos a la cancha de Huracán. ¿Quién estuvo ahí?
8: Ahí estuvo el señor Jorge Pecker.
7: Bueno,
9: eso es San Martín.
7: Y San Martín se enfrentaron aquí a primera hora y con triunfo de Barraca por 5 tantos contra 0. No hubo tal diferencia en el juego, quizás, pero bueno, vieron como es el fútbol, ¿no? Que uno por ahí llega y no convierte. Y el otro llega y convierte, ¿no? Hay ese tipo de partidos. Yo no vi 5 goles de diferencia entre uno y otro equipo. Pero bueno, Erwin Alves Pérez y José Ignacio González marcaron en el primer tiempo para Barraca. En el segundo, viste que a veces vos estás perdiendo 2-0 y te vas a buscar el empate y te vas y te desproteges un poco. Bueno, yo creo que esa sería sintéticamente la explicación de este partido. Rolando Torres Acuña marcó el tercero y 2 más de José Ignacio González para el 5-0 con el cual le ganó Barraca a San Martín.
9: Eso fue el primer partido, Jorge. Eso que
7: fue
9: hubo
7: el primer partido, hubo 3.
9: Epa,
8: ahí vemos el segundo.
7: Ahí se completan los 5 partidos. Bueno, acá pasó algo similar, la cantera enfrentando a Belgrano. Belgrano ganó bien el partido, muy bien ganó el partido, con un gol de penal de José Miño en el primer tiempo. Terminó 1-0 el primer tiempo. Imagínense, la cantera contra Belgrano, ¿no? Y Belgrano apenas 1-0 y con algún susto, porque la cantera por ahí tuvo también algunas oportunidades. Bueno, y en el segundo tiempo marcó Gonzalo Romero el 2-0 y Cristian Insaurralde el tercero y definitivo. Ganó Belgrano entonces 3-0 en un partido

0: Victoria tiene un muy buen equipo, Villa del Parque también, pero en este caso tuvo muy certero el número 9 de Victoria, Agustín Torres, que marcó el primer gol en el primer tiempo y el segundo gol en el segundo tiempo. Ganó Victoria 2-0, bien, justificado, pero fue un partidazo. La verdad, los dos tienen muy buenos equipos. Victoria pasa entonces a la próxima instancia de este campeonato.
1: Muy bien, 58 minutos de la hora 20. Le prometo para el lunes la tabla de posiciones de los chicos. Esto me sacaron muy apurado hoy, ¿vio, Jorge? Nos metemos rápidamente, Aldo, en la programación de la liga.
2: Muy bien, mañana primera división en cancha de San Lorenzo. Ahí vamos a estar para San Martín Victoria a las 14 y a las 16 la Cantera frente a Pumita.
0: Qué partido ese, ¿eh?
1: Qué partido, ¿eh?
0: La Cantera Pumita prácticamente por la clasificación.
2: El que gana se puede llegar a clasificar.
1: Una pregunta, Jorge. ¿Pumita está casi ahí en el barrio entre Santa Rosa y La Cantera? ¿Puede ser o no? Porque Pipo Romero no es de ahí, de esa zona, ¿no?
0: Yo no sé, sí, de dónde es.
1: Creo que sí. Y la sé.
0: El que tiene que saber, claro que
1: sí. Sí, me parece que sí. ¿Qué dice usted?
3: Sí, Pipo vive en el barrio Santa Rosa.
1: Ah, mira. Veo clásicos, ¿sí?
2: Y sí, puede ser.
1: Seguimos.
2: Cancha de Belgrano, el domingo también primera división a las 14, Belgrano Deportivo Partista, y a las 16, Santa Rosa frente a Barraca. En el Huracán, mismo horario, desde las 14, el local Huracán frente a Centenario, y a las 16, Villa del Parque, Villa Dolores, primera división de la Liga General Belgrano, para este fin de semana.
1: Muy bien, tenemos infantiles, Jorge, mañana.
0: Tenemos infantiles, sí señor, sábado 12, en cancha de Huracán a las 14, mismo horario de la primera división.
2: Claro.
0: No, incomprensible, más que raro. 14 horas, Huracán, Campo de Mayo, 15:10, Paso de las Niñas versus San Lorenzo. Y en cancha de Victoria, por si esto fuera poco, a las 14, Deportivo Patita, La Cantera, a las 15:10, Villa del Parque Barraca, y a las 16:20, Victoria Santa Rosa. Es decir, el mismo día y a la misma hora que hay primera división,
2: hay dos fechas infantiles.
0: Hay dos fechas infantiles.
1: Cambiamos el deporte, muchachos.
0: No,
1: vamos al básquet.
0: Después, ¿por qué no va la gente a la cancha?
2: ¿Cómo? Es complicado.
0: ¿Cómo hacer para ir?
1: ¿Vamos al básquet?
0: Vamos al básquet. Esto es mañana sábado, atención. Porque Belgrano va a recibir a Comunicaciones y Curuzú hace lo propio, lo mismo, recibiendo a la Delegación de Comunicaciones. Digan que Belgrano tiene solamente dos categorías. Si no, sería 450 partidos.
2: Imagínate, no, si tuviese femenino Belgrano.
0: Sí. 7 partidos cada club o 14 partidos en el día. No sé cómo harían. Bueno, a las 9:30 de la mañana, mini masculino, y a las 11:15, infantiles masculino. Juegan Belgrano recibiendo a Comunicaciones. Ahí yo creo que hay un error de la gente del básquet, el de las 9:30, que dice mini masculino, es mini mixto, en realidad, ¿no? Pero bueno, porque está permitido que jueguen las nenas. Y en el estadio del Club Ursú hay también los enfrentamientos entre Recreativo y Comunicaciones. A las 13 horas, mini femenino. Esto es mini femenino, no mixto. A las 14:45, infantil femenino. 16:30, cadete femenino. 18:15, juveniles, también femenino. Los cuatro partidos femeninos.
1: Bueno, nos vamos, Aldo, al prefederal.
2: Prefederal o provincial de clubes. Esta es la tabla de posiciones antes de comenzar esta próxima fecha. En la zona B, San Lorenzo, Córdoba de Corrientes y San Lorenzo, los dos tienen 9 puntos. Córdoba, como le ganó a San Lorenzo, está primero en la tabla de posiciones. Solamente un punto está Fogal de Esquina con 8 puntos, y cierran Juventus y Tala, los dos con 6. Juventus está encima de Tala porque ganó el partido jugado entre sí. Recordemos que clasifican los primeros 4 equipos de cada zona. En la zona A, que es la zona de San Martín, el único puntero es el Club Deportivo Colón con 9 puntos. San Martín y Pingüino tienen 8. Como San Martín le ganó a Pingüino, está en segundo en la tabla de posiciones. Español tiene 6, Sportivo tiene 6. Español le ganó por un punto a Sportivo y por eso está por ahora clasificado a la próxima fase. Todavía falta toda la segunda rueda. La segunda